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4: Voy a cantarles, señores, las coplas de Chucho el Roto.

0: Yo haré lo que usted me indique, señor Arriaga.
1: Lo dejaremos precisamente en la puerta de la casa del señor gobernador. Sí, usted cállese y quedará amarrado de pies y manos.
0: ¿Y si no está el señor gobernador en su casa?
1: De todos modos, don Diego, ahí siempre hay vigilancia. Lo entregará usted a la policía y ellos le darán ayuda para esperar hasta que esté en manos del gobernante.
0: Sí, señor Arriaga.
1: ¿Tiene usted pruebas suficientes para que lo procesen? Obre en su poder el anónimo en que lo amenazó de muerte y aquí tiene usted este otro papel donde escribió Chucho el Roto. Verán que es la misma letra. Está usted perdido, señor inspector de la policía. Perdido. Don Diego lo acusará y pasará usted muchos años, largos años en la cárcel. Pero si por alguna causa lograra usted escapar de la justicia, recuerde que yo me encargaré de hacerle pagar por los crímenes que cometió. ¡Changa!
2: Jefe.
1: Dile al cochero que se vaya más a prisa.
2: Sí, don Jesús. ¡Hola! ¡Vaya más a prisa! ¿Quién oye a mi patrón?
1: Ay, con que Chucho el Roto. Qué lejos está usted de que en unos cuantos días estaría en mi poder, inspector. Sepas una cosa, señor exinspector. Pude matarlo. Debería usted morir, como murieron el criado, el señor de Frisac y el gendarme. Y la sociedad me lo agradecería siempre. Pero esta es una prueba de que Chucho el Roto no se mancha las manos de sangre. Yo hago justicia. Y robo, sí. Pero robo para hacer caridad. Solamente por eso robo.

0: tienes asombrado, Jesús. Ahora me explico por qué infundiste tanto miedo en tu pueblo.
1: A mi pueblo. No, no le hice daño, padre. No, eso no. Yo iba contra los ricos, contra los malos funcionarios. Ah, pero nunca, nunca contra mi pueblo, padre.
2: Ya estamos llegando a la casa del señor gobernador.
3: Gracias, Changa. Rorro, prepárate para cargar con este hombre.
4: Yo estoy listo, don Jesús.
3: Y usted, don Diego, haga lo que yo le digo, sin perder un solo detalle.
5: Todo lo haré tal como usted me lo ha ordenado, señor Arriaga.
2: Ya llegamos, don Jesús.
3: Bien, Changa, ayuda al Rorro para que bajen a nuestro amigo. Usted también baje, don Diego.
5: Sí, sí, enseguida bajaré.
3: Llévenlo hasta ahí, donde está ese gendarme. Y déjenlo a cargo del señor de Frisac. Y mucho cuidado, señor exinspector, porque nosotros estaremos ahí cerca, vigilando todos los movimientos que se hagan en la casa del señor gobernador. Anden, muchachos, llévenlo hasta allá. ¡Vamos! ¿Está usted entendido de lo que tiene que hacer, señor de Frisac?
5: Sí, señor Arriaga. Y lo que no puedo discernir por mí mismo, lo harán mis abogados.
3: Ah, otra cosa, don Diego. Si le preguntaran quiénes fuimos los que le acompañamos hasta aquí, dirá usted que unos desconocidos que le ayudaron cuando usted pedía auxilio a su despacho.
5: Sí, señor Arriaga.
3: Correcto. Y ya que pudimos salvarle la vida a don Diego, dejamos en sus manos el castigo de este bribón.
5: Espere, espere usted. Yo he tenido fama de tacaño, pero acaso, cuando usted me ha salvado la vida con tanto valor y tan oportunamente, quisiera recompensarle en alguna forma.
3: ¿Qué? ¿Cómo dice usted, don Diego? ¿Pero quién ha hablado de recompensa?
5: Nadie, pero con la esperanza de que no se ofenda, yo quiero ofrecerle...
3: ¿Está usted dispuesto a darme una recompensa,
5: sí, naturalmente, don Diego? Ya le dije que usted ha sido un héroe.
3: Bien, muy bien. Un día de estos estaré en su propia casa visitándolo y... ahí le diré cuál es la recompensa que exijo por haberle salvado la vida. Y ahora, buenas tardes. Cumpla usted con lo prometido, don Diego.
5: Buenas tardes, don Jesús Arriaga. Y quede en la seguridad de que cumpliré. Entonces, señor gobernador, fue cuando unos hombres que andaban en el mismo piso en que tengo mi despacho oyeron mis voces y me ayudaron.
4: ¿Y quién dice usted que es el hombre a quien detuvo?
5: Ahí está afuera, señor gobernador. Es el exinspector de la policía que hace unos días había renunciado al cargo. Y para abundar en datos, le diré, señor gobernador, que es el mismo que trató de matarlo a usted.
4: ¿Cómo? ¿Usted cómo está informado?
5: Porque es el que se estaba haciendo pasar por Chucho el Roto.
4: ¿El que se estaba haciendo pasar por...?
5: Exacto.
4: No veo muy claro todo esto, señor de Frisac.
5: Pues él mismo podrá aclarar cualquier duda, señor gobernador. Aunque yo traigo una prueba. Vea usted. Aquí dice, Chucho el Roto, con la misma letra, el mismo lápiz, y creo que hasta en el mismo tipo de papel con que escribieron el anónimo en que le amenazaron a usted de muerte, señor gobernador.
4: A ver, deme usted. Sí, es la misma letra. Aquí guardo el anónimo que me mandaron antes de balacearme. Sí, es el mismo.
5: Y estos dos papeles son iguales al que dejaron cerca de mi recámara la madrugada que asesinaron a uno de mis criados y que decía, aquí comienza la venganza de Chucho el Roto. ¿Ahora se da usted cuenta?
4: Voy entendiéndolo. Haré que lo traigan aquí para interrogarlo yo mismo.
5: Yo estaré presente para aclarar lo que no esté claro, señor gobernador.
4: Señor López, ¿qué explicación puede usted dar a todo esto?
6: Ninguna, señor gobernador.
4: ¿Cómo que ninguna? Lo encuentran a usted dentro del despacho del señor de Frisac después de que lo amenaza usted de muerte y ahora resulta que no tiene ninguna explicación que dar.
5: Diga usted toda la verdad. Confiese usted ante el señor gobernador cómo se presentó usted en mi despacho cubriéndose la cara con el mismo paliacate con que lo trajimos tapado de la boca y con un pistolón en la mano exigiéndome que abriera mi caja de caudales para robarme.
4: ¿Qué dice usted a esa acusación que le lanza don Diego de Frisac?
6: No tengo nada que decir, señor.
4: ¿Por qué renunció usted al cargo de inspector de policía?
6: Porque... Porque así me convenía hacerlo.
4: Así le convenía, para convertirse en ladrón y en asesino.
6: No, yo no asesiné a nadie. Fue Chucho el Roto.
7: Fue usted. Usted que quiso hacerse pasar por Chucho el Roto. Usted que de su puño y letra escribía los anónimos y cumplía las amenazas.
4: Pero, a ver. Escriba usted aquí con letras de molde unas palabras. Ponga, por ejemplo, la venganza de Chucho el Roto.
6: Me niego a escribir eso, señor.
4: Señor López, usted sabe que hay muchos sistemas para hacerlo obedecer mis órdenes. Es mejor que las obedezca sin oponer resistencia. ¿No cree usted? Tome este lápiz, escriba lo que le ordeno.
6: Sí, señor gobernador. Bien, aquí está.
7: Ahora compare usted con el papel que le di y con el que usted guardaba en su cajón.
4: Es la misma letra, los mismos rasgos. Señor López, usted es el asesino del criado en la casa del señor de Frisac, del gendarme en las puertas de la inspección de policía y el mismo que intentó matarme. ¿No es verdad?
7: Confiese usted la verdad. Más le conviene.
6: Pues sí, no puedo seguir negándolo, pero ahora yo soy quien tiene que hablar claro, señor gobernador. Confieso que soy el que mató a esos hombres y quien le aventó de balazos.
7: Enciérrelo usted, señor gobernador. Que lo procesen y que lo castiguen como se merece.
6: No me importa. Pero debe usted saber, señor gobernador, que este señor, el honorable don Diego de Frisac, tiene tratos con el verdadero Chucho el Roto. ¿Eh?

0: Estará en buen recaudo.
1: Pues, es quien sabe. Porque lo que es en manos de don Diego de Frisac, pues a lo mejor se escapa.
0: Ah, eso no, eso no. Pobre don Diego de Frisac, donde cometa un error. Entonces lo buscaría y lo haría pagar muy caro. Ya sé. Voy a tener que salir esta noche, muchachos.
2: ¿Y a dónde vas a ir, jefe?
0: Que tienes razón en preguntar, Chang. No quiero que vuelvan a desconfiar de mí. Esta noche tengo que tratar un asunto muy importante. Don Diego me ofreció una recompensa por haberle salvado la vida. Y hoy tengo que verlo.
1: ¿Qué? ¿Y va usted a pedirle dinero?
0: Pues tal vez, y todavía no sé cómo voy a cobrarle el servicio que le hice, pero le voy a cobrar de todas maneras.
1: ¿Y por qué más mejor no va usted mañana, don Jesús?
0: Ah, porque estos asuntos hay que tratarlos pronto, cuando todavía están en caliente. Después ya no tienen la misma importancia.
2: Pero, ¿qué nos dice usted del negocio? ¿Vamos a seguir o vamos a deshacer la sociedad, como dijo usted el otro día?
0: Pues, francamente no lo sé. Hoy hablaré con don Diego de Frisac y quizás mañana podré decirles algo sobre si hemos de seguir juntos o deshacemos la sociedad.
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1: 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Esta es la historia de Don Baldomero. Tenía tres hijas, estaba rico hasta que llegó un vaquero.

Más respeto, pues que están las muchachas solas, ¿o qué? Vengo a bailar con ella, no con usted, dijo el vaquero. 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Tumbadero de sillas, griterío de mujeres. Se disipó la humadera de las balas. Había desaparecido el vaquero con la muchacha, se la había robado.

0: pide al viejo, ¿dónde estás, hija? Al fin los encontraron en un desfiladero. ¡Apunten!, dijo el viejo. En ese momento la muchacha corrió, se interpuso entre los dos y dijo:
1: ¡Mamá, respeto para el futuro padre de tus nietos!
0: ¡Rompan filas!, dijo el viejo. ¡Los perdono, pero si el primero es niña, los desheredo! ¡Si es hijo, mi nieto, toda mi herencia! ¡Pero si acaso no resulta así, dámele otra oportunidad, vaquero!

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11: Hola, hola, soy Claudia Mejía. Estamos en un nuevo episodio de Ya Oíste. Hoy vamos a hablar sobre alimentación. Ya sé, a veces es como de la rutina, el trabajo, no podemos alimentarnos bien y que llega el fin de semana y nada más queremos estar en casa, no hacer nada, pero creo que es muy importante. Hoy está conmigo un nutriólogo, es Cristian Gómez Montoya. ¿Cómo estás?
12: ¿Qué tal? Mucho gusto. Pues estoy encantado de estar aquí acompañándolos.
11: La alimentación, cuando nos queremos enfocar justo en nuestra alimentación, es que quiero bajar de peso. Uh-huh. Creo que es más como esa parte. Quiero bajar de peso, no tanto porque quiero estar saludable. Uh-huh. Entonces, ahí también hay un entorno de mitos muy grandísimos.
12: Claro, hay que empezar nuevamente con esta idea de disfrutar estos alimentos, de incluir pues una gran variedad, de empezar otra vez a disfrutar estos alimentos, de ya empezar a entender lo más valioso que es justo esta experiencia. ¿En dónde podemos encontrar nutrición? Pues realmente en todos lados, en lo que, por ejemplo, Navidad, Año Nuevo, que el Día de la Candelaria, realmente muchas veces nos juntamos para comer, para consumir alimentos. Que si quiero regalar un detalle, doy chocolates, también aquí podemos encontrar nutrición justamente porque entra esta ingesta de alimento y ahí también, esto también es dieta, no nada más es, ay, la dieta milagro, ay, esta dieta que me va a ayudar a bajar de peso, porque como tú bien lo dijiste, muchas veces nos enfocamos en el peso solamente sin enfocarnos en lo que realmente vale la pena, que es la composición corporal, nuestra salud y el porqué de ese alimento que estamos consumiendo.
11: Dijiste dieta. Dieta es comerte un chocolate. Dieta, o sea, abarca toda tu alimentación.
12: Sí, sí, dieta va muchísimo más allá. Es lo que consumes, sea lo que sea, que consumas día con día, eso es dieta. Okay. Así sea, comas nada más una manzana, eso ya entraría dentro de una dieta diaria.
11: Ok, y entonces, ¿cuál es la diferencia en llevar justo un plan alimenticio acorde a tus necesidades?
12: Ok, pues mira, llevar un plan alimenticio acorde a tus necesidades es justo eso, ir controlado, dependiendo si tienes alguna patología, dependiendo si tienes alguna necesidad, algún objetivo, si quieres también dirigirlo hacia algo más sencillo, hacia algo más, no sé, no a todos nos gusta lo mismo. Entonces aquí también entra esta parte de nosotros como profesionales de salud, irnos dirigiendo y acomodando, adecuando estos planes de alimentación organizados a cada persona. No tanto que las personas hagan lo que yo digo, si no les gusta, porque realmente no lo van a seguir. Van a decir, ah, pues sí, este producto milagro o así, por más que funcione, no lo voy a consumir. Pero creo que aquí es importante esta parte de aterrizar hacia dónde quieres ir y qué necesitas con tu alimentación.
11: O sea, sí o sí, todos, todas, debemos de acudir con un nutriólogo, con un profesional, para saber qué comer y saber qué comer bien, si se puede.
12: Claro, y se puede comer rico, se puede comer saludable, se puede comer bastante variado dentro de lo que tú necesitas en tu ingesta diaria recomendada, porque muchas veces pensamos que no, que debemos de comer pura lechuga, que debemos de comer puros licuados, puros jugos inclusive, ¿no? Que se tiene esta creencia, pero la realidad es que no va por ahí. Debe de ser como las características de la dieta correcta, debe ser variado, debe ser suficiente, debe ser adecuado para cada persona, inocuo, que esto quiere decir que sea saludable y limpio para las personas, que no nos haga daño, que cumpla con las características de higiene adecuadas también en el manejo de alimentos, y creo que esto también es muy importante de revisar.
11: Y si una persona que es vegana o vegetariana, vegetariana es diferente, ¿no?
12: Ahora sí, vamos a hablar
11: sobre eso. Pero una persona que es vegana y no tiene un seguimiento constante o adecuado de un profesional como lo es un nutriólogo, ¿qué impacto tiene en su salud?
12: Bueno, es importante mencionar aquí ya un poquito más específico, por ejemplo, nutrimentos como la vitamina B12, la vitamina D, el omega 3, y estos muchas veces no se pueden cubrir con una dieta 100% vegana, debido a que estos se encuentran mayormente en alimentos de origen animal. Sí se puede ya incluirlo en suplementación, pero hay veces que los mismos veganos dicen, no, yo de plano ni suplementación. Ahí hay que encontrar la manera, es todo un reto, la verdad, también encontrar como la manera de decir, a ver, estos alimentos pueden cumplir un poquito más con lo que necesitas. Se puede tener también un tipo de vida saludable diaria siendo vegano, pero sí tomando en cuenta que es importante cuidar esta parte de la vitamina B12, el calcio, el hierro, la vitamina D, como te decía, el omega 3, porque es esta parte donde ya entran como estos mitos de que no, si haces veganismo, ya vas a bajar de peso, vas a verte bien, o vas a ser débil, siempre te van a contar puntos buenos o puntos malos, ¿no? Por eso es importante siempre acercarte con un profesional, porque en redes vas a encontrar opiniones a favor o en contra. En las noticias, de qué tendencias. En todos lados siempre te van a decir mucha información. Y como me decías, hasta una amiga puede llegar y, oye, no, es que mira, fíjate que bajé 10, 15, 20, 30 kilos. Pero no es tanto enfocarnos en el peso, sino enfocarnos en nuestra composición corporal.
11: Pues sí, porque puedes pesar 90 kilos, pero tu masa corporal es menor que el músculo. Uh-huh. Entonces no es lo mismo.
12: Sí, un ejemplo que me gusta mucho darle a mis pacientes es esta idea de pesas, por decir también otro número, 70 kilogramos, pero bajas un kilogramo de grasa y luego subes un kilogramo de músculo, vas a seguir pesando los mismos 70 kilos, pero tu composición corporal va a ser muy diferente y tu salud también pues puede tener también cierto reflejo, ¿no? Y pues esta parte del veganismo muchas veces se cree erróneamente que es un tipo de dieta, pero no, como te decía, es un estilo de vida que justamente se deben de seguir. Las personas, cada persona sigue una idea diferente acorde a su contexto.
11: ¿Y qué pasa con el vegetariano?
12: Ok, bueno, la diferencia entre el vegano y el vegetariano es que el vegetariano a veces sí puede incluir alimentos de origen animal como el huevo o la leche, ya sean ovo-lacto-vegetarianos. Ovo-lacto-vegetarianos incluyen ambos. Lacto-vegetarianos incluyen solamente productos de leche o lácteos. Y los ovo-vegetarianos solamente huevo. Pero el vegano sí es un poquito más cerrado a querer consumir. Pero pues hay varios tipos de veganos realmente. Hay inclusive un tipo de vegano que solamente consume frutas, semillas que han caído, ni siquiera dañan la naturaleza. O sea, también entra esta parte del medio ambiente y la parte ecológica, por lo que te decía también de no dañar la naturaleza, de la huella ambiental.
11: Yo creo que este episodio se tiene que llamar ¿Por qué ir con tu nutriólogo? un nutriólogo. Porque sí, o sea, todo el mundo tenemos esta idea de que ir al nutriólogo es como de, va a tardar un buen en que yo llegue a mi meta, o ya que me dé lo que me tenga que dar. Pero en realidad no es así, ¿no? Uh-huh. Y ahorita tú no lo estás diciendo. Entonces, digo, cambiar ese chip no es tan fácil. Pero como tú decías, empezar por algo ya es una ganancia, ¿no?
12: Sí, y es importante para nosotros nutriólogos empezar a ver esta cuestión de si mi paciente tiene tal característica, se le complica tal cosa, esto no le gusta, por ejemplo el aguacate, ¿no? Que claro que es un alimento con gran cantidad de nutrimentos, si no le gusta no es como que ya te lo tienes que comer, porque va, al contrario, nunca va a volver a regresar a la consulta. Y también entra esta parte, ¿no? De respetarlo, de decir, bueno, si no le gusta el aguacate, ¿qué otro alimento le puedo ofrecer a mi paciente para que él diga, ah, este me gusta y estoy cumpliendo, ¿no? Siempre es dar estas opciones, porque realmente opciones hay muchas.
11: Cristian, muchísimas gracias por acompañarme aquí a este episodio.
12: No, muchísimas gracias a ti por invitarme, por también escucharme, por a apoyar también a las personas en esta cuestión de la información, que empiecen a escuchar también todos estos temas que son bastante importantes.
11: Él fue Cristian Gómez Montoya. Yo soy Claudia Mejía. Nos vemos en un próximo episodio. Adiós.
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0: Yo haré lo que usted me indique, señor Arriaga.
1: Lo dejaremos precisamente en la puerta de la casa del señor gobernador. Sí, usted cállese y quedará amarrado de pies y manos.
0: ¿Y si no está el señor gobernador en su casa?
1: De todos modos, don Diego, ahí siempre hay vigilancia. Lo entregará usted a la policía y ellos le darán ayuda para esperar hasta que esté en manos del gobernante.
0: Sí, señor Arriaga.
1: ¿Tiene usted pruebas suficientes para que lo procesen? Obre en su poder el anónimo en que lo amenazó de muerte y aquí tiene usted este otro papel donde escribió Chucho el Roto. Verán que es la misma letra. Está usted perdido, señor inspector de la policía. ¡Perdido! Don Diego lo acusará y pasará usted muchos años, largos años en la cárcel. Pero si por alguna causa lograra usted escapar de la justicia, recuerde que yo me encargaré de hacerle pagar por los crímenes que cometió. ¡Changa!
2: Jefe.
1: Dile al cochero que se vaya más a prisa.
2: Sí, don Jesús. ¡Hola! ¡Vaya más a prisa! ¿Quién oye a mi patrón?
1: Ay, con que Chucho el Roto. ¿Qué lejos está usted de que en unos cuantos días estaría en mi poder, inspector? Sépase una cosa, señor exinspector. Pude matarlo. Debería usted morir, como murieron el criado, el señor de Frisac y el gendarme. Y la sociedad me lo agradecería siempre. Pero esta es una prueba de que Chucho el Roto no se mancha las manos de sangre. Yo hago justicia. Y robo, sí. Pero robo para hacer caridad. Solamente por eso robo.

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1: Hasta allá, vamos.
2: ¿Está usted entendido de lo que tiene que hacer, señor de Frisac?
3: Sí, señor Arriaga. Y lo que no puedo discernir por mí mismo, lo harán mis abogados.
2: Ah, otra cosa, don Diego. Si le preguntaran quiénes fuimos los que le acompañamos hasta aquí, dirá usted que unos desconocidos que le ayudaron cuando usted pedía auxilio a su despacho.
3: Sí, señor Arriaga.
2: Correcto. Y ya que pudimos salvarle la vida a don Diego, dejamos en sus manos el castigo de este bribón.
3: Espere, espere usted. Yo he tenido fama de tacaño, pero en caso, cuando usted me ha salvado la vida con tanto valor y tan oportunamente, quisiera recompensarle en alguna forma.
2: ¿Qué? ¿Cómo dice usted, don Diego? ¿Pero quién ha hablado de recompensa?
3: Nadie, pero con la esperanza de que no se ofenda, yo quiero ofrecerle...
2: ¿Está usted dispuesto a darme una recompensa?
3: Sí, naturalmente. Ya le dije que usted ha sido un héroe.
2: Bien, muy bien. Un día de estos estaré en su propia casa visitándolo y... ahí le diré cuál es la recompensa que exijo por haberle salvado la vida. Y ahora, buenas tardes. Y cumpla usted con lo prometido, don Diego.
3: Buenas tardes, don Jesús Arriaga. Y quede en la seguridad de que cumpliré. Entonces, señor gobernador, fue cuando unos hombres que andaban en el mismo piso en que tengo mi despacho oyeron mis voces y me ayudaron.
4: ¿Y quién dice usted que es el hombre a quien detuvo?
3: Ahí está afuera, señor gobernador. Es el exinspector de la policía que hace unos días había renunciado al cargo. Y para abundar en datos, le diré, señor gobernador, que es el mismo que trató de matarlo a usted.
4: ¿Cómo? ¿Usted cómo está informado?
3: Porque es el que se estaba haciendo pasar por Chucho el Roto.
4: ¿El que se estaba haciendo pasar por...?
3: Exacto.
4: No veo muy claro todo esto, señor de Frisac.
3: Pues él mismo podrá aclarar cualquier duda, señor gobernador. Aunque yo traigo una prueba. Vea usted. Aquí dice, Chucho el Roto, con la misma letra, el mismo lápiz, y creo que hasta en el mismo tipo de papel con que escribieron el anónimo en que le amenazaron a usted de muerte, señor gobernador.
4: A ver, deme usted. Sí, es la misma letra. Aquí guardo el anónimo que me mandaron antes de balacearme. Sí, es el mismo.
3: Y estos dos papeles son iguales al que dejaron cerca de mi recámara la madrugada que asesinaron a uno de mis criados y que decía, aquí comienza la venganza de Chucho el Roto. ¿Ahora se da usted cuenta?
4: Voy entendiéndolo. Haré que lo traigan aquí para interrogarlo yo mismo.
3: Yo estaré presente para aclarar lo que no esté claro, señor gobernador.
4: Señor López, ¿qué explicación puede usted dar a todo esto?
5: Ninguna, señor gobernador.
4: ¿Cómo que ninguna? Lo encuentran a usted dentro del despacho del señor de Frisac después de que lo amenaza usted de muerte y ahora resulta que no tiene ninguna explicación que dar.
3: Diga usted toda la verdad. Confiese usted ante el señor gobernador cómo se presentó usted en mi despacho cubriéndose la cara con el mismo paliacate con que lo trajimos tapado de la boca y con un pistolón en la mano exigiéndome que abriera mi caja de caudales para robarme.
4: ¿Qué dice usted a esa acusación que le lanza don Diego de Frisac?
5: No tengo nada que decir, señor.
4: ¿Por qué renunció usted al cargo de inspector de policía?
5: Porque así me convenía hacerlo.
4: ¿Así le convenía? ¿Para convertirse en ladrón y en asesino?
5: No, yo no asesiné a nadie. Fue Chucho el Roto.
3: ¿Fue usted? ¿Usted que quiso hacerse pasar por Chucho el Roto? ¿Usted que de su puño y letra escribía los anónimos y cumplía las amenazas?
4: Pero... A ver. Escriba usted aquí con letras de molde unas palabras. Ponga, por ejemplo, la venganza de Chucho el Roto.
5: Me niego a escribir eso, señor.
4: Señor López, usted sabe que hay muchos sistemas para hacerlo obedecer mis órdenes. Es mejor que las obedezca sin oponer resistencia, ¿no cree usted? Tome este lápiz, escriba lo que le ordeno.
5: Sí, señor gobernador. Bien, aquí está.
3: Ahora compare usted con el papel que le di y con el que usted guardaba en su cajón.
4: Es la misma letra, los mismos rasgos. Señor López, usted es el...

0: asesino del criado en la casa del señor de Frisac, del gendarme en las puertas de la inspección de policía y el mismo que intentó matarme. ¿No es verdad?
1: Confiese usted la verdad. Más le conviene.
2: Pues sí, no puedo seguir negándolo, pero ahora yo soy quien tiene que hablar claro, señor gobernador. Confieso que soy el que mató a esos hombres y quien le aventó de balazos.
1: Enciérrelo usted, señor gobernador. Que lo procesen y que lo castiguen como se merece.
2: No me importa. Pero debe usted saber, señor gobernador, que este señor, el honorable don Diego de Frisac, tiene tratos con el verdadero Chucho el Rojo. ¿Qué?
3: No, no, Doc Sus. ¿Sabe? No es que necesitemos nada, sino que, pues, hace tiempo que usted no hace una buena obra. Desde que regresó del pueblo de San Esteban no ha querido hacer nada.
4: Ni haré, Rorro. Sigo decidido a no volver a robar.
5: ¿Pero por qué, jefe? Con eso pues podíamos ayudar a las gentes pobres y a los viejitos y a los niños. Y ahora nomás nos pasamos el tiempo aquí encerrados.
4: Ya hicimos una buena obra, Changa. Logramos agarrar al exinspector y ahora estará en buen recaudo.
3: Pues, es quien sabe. Porque lo que es en manos de don Diego de Frisac, pues a lo mejor se escapa.
4: Ah, eso no, eso no. Pobre don Diego de Frisac, donde cometa un error. Entonces lo buscaría y lo haría pagar muy caro. Ya sé, voy a tener que salir esta noche, muchachos.
5: ¿Y a dónde vas a ir, jefe?
4: Que tienes razón en preguntar, Changa. No quiero que vuelvan a desconfiar de mí. Esta noche tengo que tratar un asunto muy importante. Don Diego me ofreció una recompensa por haberle salvado la vida. Y hoy tengo que verlo.
3: ¿Qué? ¿Y va usted a pedirle dinero?
4: Pues tal vez, y todavía no sé cómo voy a cobrarle el servicio que le hice, pero le voy a cobrar de todas maneras.
3: ¿Y por qué más mejor no va usted mañana, don Jesús?
4: Ah, porque estos asuntos hay que tratarlos pronto, cuando todavía están en caliente. Después ya no tienen la misma importancia.
5: Pero, ¿qué nos dice usted del negocio? ¿Vamos a seguir o vamos a deshacer la sociedad, como dijo usted el otro día?
4: Pues, francamente no lo sé. Hoy hablaré con don Diego de Frisac y quizás mañana podré decirles algo sobre si hemos de seguir juntos o deshacemos la sociedad.
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1: No, señor, no me ha pisado usted.
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1: Y cuídese, que lo vuelva a pisar. 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
4: Voy a cantarles, señores, las coplas de Chucho el Roto.

0: Yo haré lo que usted me indique, señor Arriaga.
1: Lo dejaremos precisamente en la puerta de la casa del señor gobernador. Sí, usted cállese y quedará amarrado de pies y manos.
0: ¿Y si no está el señor gobernador en su casa?
1: De todos modos, don Diego, ahí siempre hay vigilancia. Lo entregará usted a la policía y ellos le darán ayuda para esperar hasta que esté en manos del gobernante.
0: Sí, señor Arriaga.
1: Tiene usted pruebas suficientes para que lo procesen. Obre en su poder el anónimo en que lo amenazó de muerte y aquí tiene usted este otro papel donde escribió Chucho el Roto. Verán que es la misma letra. Está usted perdido, señor inspector de la policía. Perdido. Don Diego lo acusará y pasará usted muchos años, largos años en la cárcel. Pero si por alguna causa lograra usted escapar de la justicia, recuerde que yo me encargaré de hacerle pagar por los crímenes que cometió. ¡Changa!
2: Jefe.
1: Dile al cochero que se vaya más a prisa.
2: Sí, don Jesús. ¡Hola! ¡Vaya más a prisa! ¿Qué no oye mi patrón?
1: ¡Ay! Con que Chucho el Roto. ¿Qué lejos está usted de que en unos cuantos días estaría en mi poder, inspector? Sépase una cosa, señor exinspector. Pude matarlo. Debería usted morir, como murieron el criado, el señor de Frisac y el gendarme. Y la sociedad me lo agradecería siempre. Pero esta es una prueba de que Chucho el Roto no se mancha las manos de sangre. Yo hago justicia. Y robo, sí. Pero robo para hacer caridad. Solamente por eso robo.

0: tienes asombrado, Jesús. Ahora me explico por qué infundiste tanto miedo en tu pueblo.
1: A mi pueblo. No le hice daño, padre. No, eso no. Yo iba contra los ricos, contra los malos funcionarios. Pero nunca, nunca contra mi pueblo, padre.
2: Jesús, ya estamos llegando a la casa del señor gobernador.
3: Gracias, Changa. Rorro, prepárate para cargar con este hombre.
4: Yo estoy listo, don Jesús.
3: Y usted, don Diego, haga lo que yo le digo, sin perder un solo detalle.
5: Todo lo haré tal como usted me lo ha ordenado, señor Arriaga.
2: Ya llegamos, don Jesús.
3: Bien, Changa, ayuda al Rorro para que bajen a nuestro amigo. Usted también baje, don Diego.
5: Sí, sí, enseguida bajaré.
3: Llévenlo hasta ahí, donde está ese gendarme. Y déjenlo a cargo del señor de Frisac. Y mucho cuidado, señor exinspector, porque nosotros estaremos ahí cerca, vigilando todos los movimientos que se hagan en la casa del señor gobernador. Ande, muchachos, llévenlo hasta allá. ¡Vamos! ¿Está usted entendido de lo que tiene que hacer, señor de Frisac?
5: Sí, señor Arriaga. Y lo que no puedo discernir por mí mismo, lo harán mis abogados.
3: Otra cosa, don Diego. Si le preguntaran quiénes fuimos los que le acompañamos hasta aquí, dirá usted que unos desconocidos que le ayudaron cuando usted pedía auxilio a su despacho.
5: Sí, señor Arriaga.
3: Correcto. Y ya que pudimos salvarle la vida, don Diego, dejamos en sus manos el castigo de este bribón.
5: Espere usted. Yo he tenido fama de tacaño, pero de caso, cuando usted me ha salvado la vida con tanto valor y tan oportunamente, quisiera recompensarle en alguna forma.
3: ¿Qué? ¿Cómo dice usted, don Diego? ¿Pero quién ha hablado de recompensa?
5: Nadie, pero con la esperanza de que no se ofenda, yo quiero ofrecerle...
3: ¿Está usted dispuesto a darme una recompensa,
5: sí, naturalmente. Ya le dije que usted ha sido un héroe.
3: Bien, muy bien. Un día de estos estaré en su propia casa visitándolo y ahí le diré cuál es la recompensa que exijo por haberle salvado la vida. Y ahora, buenas tardes. Y cumpla usted con lo prometido, don Diego.
5: Buenas tardes, don Jesús Arriaga. Y quede en la seguridad de que cumpliré. Entonces, señor gobernador, fue cuando unos hombres que andaban en el mismo piso en que tengo mi despacho oyeron mis voces y me ayudaron.
4: ¿Y quién dice usted que es el hombre a quien detuvo?
5: Ahí está afuera, señor gobernador. Es el exinspector de la policía que hace unos días había renunciado al cargo. Y para abundar en datos, le diré, señor gobernador, que es el mismo que trató de matarlo a usted.
4: ¿Cómo? ¿Usted cómo está informado?
5: Porque es el que se estaba haciendo pasar por Chucho el Roto.
4: ¿El que se estaba haciendo pasar por...?
5: Exacto.
4: No veo muy claro todo esto, señor de Frisac.
5: Pues él mismo podrá aclarar cualquier duda, señor gobernador. Aunque yo traigo una prueba. Vea usted. Aquí dice, Chucho el Roto, con la misma letra, el mismo lápiz, y creo que hasta en el mismo tipo de papel con que escribieron el anónimo en que le amenazaron a usted de muerte, señor gobernador.
4: A ver, deme usted. Sí, es la misma letra. Aquí guardo el anónimo que me mandaron antes de balacearme. Sí, es el mismo.
5: Y estos dos papeles son iguales al que dejaron cerca de mi recámara la madrugada que asesinaron a uno de mis criados y que decía, aquí comienza la venganza de Chucho el Roto. ¿Ahora se da usted cuenta?
4: Voy entendiéndolo. Haré que lo traigan aquí para interrogarlo yo mismo.
5: Yo estaré presente para aclarar lo que no esté claro, señor gobernador.
4: Señor López, ¿qué explicación puede usted dar a todo esto?
6: Ninguna, señor gobernador.
4: ¿Cómo que ninguna? Lo encuentran a usted dentro del despacho del señor de Frisac después de que lo amenaza usted de muerte y ahora resulta que no tiene ninguna explicación que dar.
5: Diga usted toda la verdad. Confiese usted ante el señor gobernador cómo se presentó usted en mi despacho cubriéndose la cara con el mismo paliacate con que lo trajimos tapado de la boca y con un pistolón en la mano exigiéndome que abriera mi caja de caudales para robarme.
4: ¿Qué dice usted a esa acusación que le lanza don Diego de Frisac?
6: No tengo nada que decir, señor.
4: ¿Por qué renunció usted al cargo de inspector de policía?
6: Porque... Porque así me convenía hacerlo.
4: Así le convenía, para convertirse en ladrón y en asesino.
6: No, yo no asesiné a nadie. Fue Chucho el Roto.
7: Fue usted. Usted que quiso hacerse pasar por Chucho el Roto. Usted que de su puño y letra escribía los anónimos y cumplía las amenazas.
6: Pero...
4: A ver. Escriba usted aquí con letras de molde unas palabras. Ponga, por ejemplo, la venganza de Chucho el Roto.
6: Me niego a escribir eso, señor.
4: Señor López, usted sabe que hay muchos sistemas para hacerlo obedecer mis órdenes. Es mejor que las obedezca sin oponer resistencia. ¿No cree usted? Tome este lápiz, escriba lo que le ordeno.
6: Sí, señor gobernador. Bien, aquí está.
7: Ahora compare usted con el papel que le di y con el que usted guardaba en su cajón.
4: Es la misma letra, los mismos rasgos. Señor López, usted es el asesino del criado en la casa del señor de Frisac, del gendarme en las puertas de la inspección de policía y el mismo que intentó matarme. ¿No es verdad?
7: Confiese usted la verdad. Más le conviene.
6: Pues sí, no puedo seguir negándolo, pero... ahora yo soy quien tiene que hablar claro, señor gobernador. Confieso que soy el que mató a esos hombres y quien le aventó de balazos.
7: Enciérrelo usted, señor gobernador. Que lo procesen y que lo castiguen como se merece.
6: No me importa. Pero debe usted saber, señor gobernador, que este señor, el honorable don Diego de Frisac, tiene tratos con el verdadero Chucho el Roto.
8: No, Doc Sus. ¿Sabe? No es que necesitemos nada, sino que, pues hace tiempo que usted no hace una buena obra. Desde que regresó del pueblo de San Esteban no ha querido hacer nada.
9: Ni haré, Rorro. Sigo decidido a no volver a robar.
10: ¿Pero por qué, jefe? Con eso, pues, podíamos ayudar a las gentes pobres y a los viejitos y a los niños. Y ahora, nomás nos pasamos el tiempo aquí encerrados.
9: Ya hicimos una buena obra, Changa. Logramos agarrar al exinspector. Y ahora estará en buen recaudo.
8: Pues... es quien sabe, porque lo que es en manos de don Diego de Frisac, pues a lo mejor se escapa.
9: Ah, eso no. Pobre don Diego de Frisac, donde cometa un error. Entonces lo buscaría y lo haría pagar muy caro. Ya sé, voy a tener que salir esta noche, muchachos.
10: ¿Y a dónde vas a ir, jefe?
9: Que tienes razón en preguntar, Changa. No quiero que vuelvan a desconfiar de mí. Esta noche tengo que tratar un asunto muy importante. Don Diego me ofreció una recompensa por haberle salvado la vida. Y hoy tengo que verlo.
8: ¿Qué? ¿Y va usted a pedirle dinero?
9: Pues tal vez. Y todavía no sé cómo voy a cobrarle el servicio que le hice. Pero le voy a cobrar de todas maneras.
8: ¿Y por qué más mejor no va usted mañana, don Jesús?
9: Ah, porque estos asuntos hay que tratarlos pronto, cuando todavía están en caliente. Después ya no tienen la misma importancia.
10: Pero, ¿qué nos dice usted del negocio? ¿Vamos a seguir o vamos a deshacer la sociedad, como dijo usted el otro día?
9: Pues, francamente no lo sé. Hoy hablaré con don Diego de Frisac y quizás mañana podré decirles algo sobre si hemos de seguir juntos o deshacemos la sociedad.
11: Chucho el Roto, otra emocionante adaptación del escritor Carlos Chacón Jr.

0: roto. ¿Cómo irá a salir de esa, don Diego? ¿Y cuál será la recompensa que irá a cobrar Picho el Roto a don Diego de Frisar? Pues eso no lo sabremos hasta mañana. Así es que salud para todos, que estuvo bueno este desenlace. Que Dios me los bendiga. Aquí vamos a estar por un ladito esperando la promoción de Te Llevamos Gallo. Así es que vámonos, Rezo Renca. Ahí estamos, mucho y buenos días.
1: ¿Cómo podremos saberlo? No sé, díganme ustedes.
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3: 6:21, 6:21 minutos a través de Radio Gallito en esta mañana de miércoles 17 de junio.

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7: Ya son las 6 de la mañana con 31 minutos, 6:31, aquí a través de Radio Gallito. Muy buenos días. Deseamos que tengan un excelente y bendecido miércoles 17 de junio del 2026. Y hay que ser siempre, desde que amanecemos, positivo.

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0: días, muy buenos días. ¿Qué digo buenos? ¡Buenísimos! Muy buenos días, les saludamos a través de esta frecuencia, el 760 de amplitud modulada, Radio Gallito. Desde Zapopan, frontera con Guadalajara, Jalisco, México. Transmitiendo hasta el lugar más recóndito del mundo a través del internet. Y en la frecuencia 760 de amplitud modulada. En todo el occidente del país. Les saludamos en el control del audio, sistema digital y el de la voz. ¿Y quién se considera su amigo?
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0: ¡Chuy Hernández!
2: ¡Chuy Hernández!
0: ¡Chuy Hernández! ¿Listo ya para acompañarles en esta mañana hasta las 10 de la mañana con estos grandes éxitos? A través de esta su emisora. Si usted no lo permite, claro. Y como siempre, agradecidos con mi Padre Dios por darnos la oportunidad de estar un día más frente a este micrófono, deseando que para ustedes tenga un excelente y bendecido día. Y como siempre, primero en la frente, Don Neto Cadena, deseándonos un buen día con estas imágenes. Gracias, Don Neto, excelente y bendecido día. Y desde luego, seguido del reporte o puntual de los resultados del Mundial, el tío Salvador Villegas dice: buenos días, Chuy y Juanito, aquí los resultados del día de ayer y los juegos para el día de hoy, buen día. Ayer, Francia ganó 1-0 a Senegal, Irak cayó ante Noruega 4-1 y Argentina le ganó Argelia 3-0. Sí, no mal recuerdo, los 3 goles fueron de Messi. Y en sí se presente ya con el, en el Mundial con estos 3 goles. Austria le gana 3-1 a Jordania. Y para el día de hoy, Portugal recibe a Congo a las 13 horas. Hay que ver la hora de México, ¿no? Ahí sin duda alguna estará el CR7. ¿Sí? Inglaterra, Croacia, Ghana, Panamá y Uzbekistán contra Colombia. 4 partidos para el día de hoy. Siguen las actividades del Mundial. Y mañana juega México aquí en Guadalajara.
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0: 6:38.

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1: Dice por acá de ese lado, buenos días, comandante Chuy, saludos para don Nacho Gómez, ándale, Miguel Gómez y Chuy Gómez que escuchan en Santa Lucía, fuga para los pajaretes, tío Chuy, saludos, churrudetesistán, ¿quieres el churrus? Ahora no pusiste que ese es el churrus,
2: mi mejor amigo,
1: pero vámonos.

0: con 43 minutos, 6:43 minutos. Y por acá de este lado, como siempre, también dándonos los buenos días. Bertita desde el Vigía.
1: Muy buenos días, Chuy y Juanito.
0: Buenos días.
1: Gracias a Dios por un día más de vida.
0: Amén.
1: Que tengan un feliz. Y para todos los que nos escuchamos, Radio Gallito.
0: ¡Eso!
1: Y pues vamos a mover el botecito.
2: ¡Ay, ay, ay, ay, ay!
0: ¡Vámonos a mover el botecito! Saludos, Bertita, allá en el Vigía. Hola, Chuy, bendecido día. Que Dios Padre te bendiga y te proteja mucho. ¡Juímonos! Saludos para Ismael Villegas y familia, para la prima Napau, Eva, la del Xolo, para Capilla de Guadalupe y para todos. Diosito los bendiga siempre. Muchas gracias. Gracias a usted, Irma de Ciudad Aztlán. Gracias por estar en sintonía del 760. Y por acá de este lado nos mandan tres imágenes, Sebastián. Ah, es Julia Limones. Ah, mira, es un un adorno con quises plateados. Que ya Eagle. ¿Qué quiere decir eso, Julia Limones? A ver, vamos a leer el diploma. Oye, esa cortina está padre. Certifica. No, pues ya no alcanzo a leer. Moving up. Quinto grado de... Uy, no le alcanzo a leer. Bueno, pero de cualquier manera, mil felicidades. Porque es un certificado, pues. Para Sebastián, ve nada más qué grandote está allá. Dios santo, cómo han pasado los años. Con razón, cada vez que me veo al espejo, se reflejan unas ondas profundas bajo mis ojos.

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1: Déjame decirte.
2: Llegamos su compa Marco Flores.
1: Que te necesito. Dice, buenos días, Chuchu Hernández, un gusto escucharte y un saludo a todos los locutores de la estación número uno del mundo mundial, Radio Gallito, puro 760 de AM, y a toda la familia Gallo Escucha, saludos a Lupita Estrada, saludos a Fabi, a Don Octavio, a Don Charlie, aquí andamos en Washington. Presente el meño recio y ánimo, puro pa'lante. Nos manda una foto, dice: vámonos, puro pa'lante. Vámonos, recio. ¿Eso qué? ¡Saludos, meño! Ah, quiso poner meño recio, ¿eh? Yo creo. ¡Saludos, meño! Como que está haciendo frillito allá. Así se ve, pues. Muy buenos días, Chuchuy Hernández y Juanito, saludos y bendiciones para toda la gran familia de Radio Gallito, 100% Gallito, feliz miércoles y un fuerte abrazo para Lupita Estrada, de parte de Martín Barba, gracias don Martín Barba Franco, saludos para usted. Y por acá de este lado, dícese, Chuy, muy buenos días, saludos para ti, para todos los galloescuches y en especial a la banda de Jaime Maussan. Y a la tía Uva y al gallero de los nueve gallos desde Balsam, North Carolina. Gracias, Chuy. Ah, y al gallero sin gallos que ya va a comprar uno. ¡Ándale! ¡Ya va a comprar un gallo, el gallero sin gallos! Con razón, estaba borrando y no llevaba el chipol. ¡Saludos!

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0: 7 de la mañana, ya con 8 minutos, 7 con 8 minutos, llegó la hora, ya es hora de levantarse a todas las sobrinas y sobrinos que van a la primaria. Hay que mover el botecito, hay que espabilarse, hay que sacudirse la flojera.
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0: ¡Ánimo, ánimo, ánimo!
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0: ¡Ándale, Lisbeth!
2: Hola, yo estoy lista para irme a la escuela. Te quiero mucho.
0: Gracias, yo también te quiero mucho, Lisbeth.
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0: Que tengas un excelente y bendecido día.
3: Hola, Chuchu, yo estoy lista para irme a la escuela de Daniel Sierra.
0: ¡Eso!
3: Soy Cristi. Bye, te quiero mucho, quiero mi domingo. Bendecido miércoles.
0: Gracias.
3: Estoy mejor.
0: Qué bueno, bendito sea Dios. Sí te escuchas mucho mejor, ¿eh?
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0: Que Dios te bendiga y te acompañe, Cristi. La sobrina Cristi. Y bueno, pues desde luego. ¡Ándale, Isaac! ¡Ya es hora! ¡Ya es la quemada! Allá en... ¿cómo se llama?
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0: se me fue el nombre. En Zacualco de Torres, ándale, Alexander.
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0: Noemí.
1: Mueve,

0: todos los que entran a trabajar a las 9 de la mañana también, ya es hora, ya es hora, ya es hora.
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0: 7:10 y ya es hora también de iniciar el programa de Te Llevamos Gallo. Así es de que a marcar 33-36-15-28-82 y 33-36-15-21-56 son nuestras líneas telefónicas para llevarle gallo a su ser querido. Así es de que hay que marcarlas. Y a todos los sobrinos que hacen falta que manden su audio, ¡ándale! ¡Se les hace noche! Dice, buenos y bendecidos días, tengas Chuy, solo para agradecer a Dios por otro día más de vida y también para mandar un saludo a mi hijo, el mayor, se llama Raúl, grítale que no se agüite, que cuando se cierra una puerta ya hay más ventanas abiertas y que su familia está con él y que le eche muchas ganas, que lo amamos, sus papás y sus hermanos, feliz miércoles, Chuy, de parte de Alberto Ramón Romero Delgadillo, desde el Grupo Eléctrico Aconcagua. Raúl Isaac se llama mi hijo, Chuy. Y la lluvia perjudica para estar tan feliz al pajarito. Ándale, mira. Hoy cómo canta. Y está llueve y llueve. Bueno, no así la tormenta, pues, pero normalmente se protegen entre las ramas de los árboles y este no, ahí está paradito, cante y cante.
2: Igual que la madre mía.
0: Esa es muestra, mira, Raúl Isaac, ese video, si no lo has visto, mándaselo por favor, Alberto Ramón Romero Delgadillo, mándaselo a tu hijo. Y ese es el claro ejemplo de que en la vida vamos a tener adversidades. Y bien lo dice tu papá, ni la lluvia, ni cualquier tormenta, así como a este pájaro, a esta ave, pueden detener tu trayectoria, tu camino. Que sí son obstáculos, que sí son momentos difíciles, bueno, pues sí, pero tenemos que pasar por ellos para poder salir adelante. Y el día de mañana, que ya estés ahí, del otro lado, Chuy Hernández de Radio Gallito. Ay, dije de Radio Gallito. Bueno, a ver si nos recibe la llamada. Y ya que estés del otro lado, te darás cuenta. Te darás cuenta de que valió la pena. Con mayor experiencia y mayor fortaleza vas a poder salir adelante. Bueno, buenos días.
3: Sí, bueno.
0: ¿Araceli?
3: Sí.
0: Hola, ¿qué tal? ¿Cómo está? Dice, bien, pues, ¿quién me habla? Bien, hola. Déjeme presento, Araceli. Mi nombre es Chuy Hernández, locutor de la estación de Radio Gallito aquí en Guadalajara. Aquí a través de esta estación tengo un programa de 7 a 9 que se llama Te Llevamos Gallo, o lo que es lo mismo, Te Llevamos Serenata. Y el día de hoy me han llamado y me dice, Chuy, háblale por favor a mi cuñada Araceli Venegas, hoy es su cumpleaños, quiero felicitarla a través de Radio Gallito y quiero que me le ponga las mañanitas. Así es de que, Araceli, aquí está el mariachi para cantarle sus mañanitas de parte de su cuñada Alejandra Barajas.

0: aquí.
1: Mil felicidades, deseamos que se la pase de lo mejor en este su día, que Dios Padre siga acompañándole en la misma, a usted y a todos sus seres queridos, y que este año que apenas inicia para usted esté lleno de puros parabienes. Y bueno, pues su cuñada nos ha pedido este espacio para felicitarla, así es de que vamos a escucharla. Adelante, Ale.
2: Muchas felicidades, Araceli. Sabes que te quiero mucho y te deseo todo lo mejor, mis mejores deseos, una larga vida para ti con mucha salud, mucho éxito, y te mando un fuerte abrazo, al ratito te doy tu abrazo, mi Federica, porque así le digo, no, de cariño, gracias, Federica. Gracias, es que está bien fea.
3: Ay, bien fea. Está muy guapa tú. Y pues,
2: por eso le puse a Federica, fíjense.
1: Yo creí que por lo de este Federica Peluche.
2: No, está muy chiquita, pobrecita, así nació. De hecho, cuando estaba chiquita, mi suegra le ponía un huesito colgado para que el perro jugara con ella, porque nadie quería jugar con ella, pobrecita.
3: Gracias. Nos vemos al ratito, si Dios quiere.
2: Si Dios quiere, que es recíproco, que la bien en este día que Dios te permitió vivir, otro año más, que te la pases muy bien, y al ratito voy y te doy tu abrazo.
3: Sí, muchas gracias, sabes que es recíproco el sentimiento, y qué bonito detalle.
2: Bueno, Araceli, entonces al rato nos vemos, y muchas gracias, Chuy, por su atención, que tenga un excelente día.
1: Gracias, y bueno, pues gracias a ustedes por... hacer este programa con sus llamadas. Araceli,
3: sí,
1: ¿cómo ve la gracias. Sorpresa? ¿Cómo ve la sorpresa, Araceli?
3: No, pues gracias.
1: Y al cabo, de eso que le dijo su cuñada, nadie nos oye, ¿eh? Nadie nos escuchó. Nada más tenemos la transmisión a nivel mundial. Pero bueno, de un punto de vista... De un punto de vista que a lo mejor no tiene nada que ver, pero en lo personal yo creo que no hay mujeres feas, ¿eh? Todas las mujeres son hermosas.
2: Era broma, está guapa.
3: Gracias.
1: Sí, se entiende, ¿no? Dentro de la relación que tienen tan cercana, que les permite de esa manera bromear entre ustedes, ¿no? ¿Qué dice?
2: Que viva Araceli y la América también.
1: ¡Ah, claro!
2: ¡Viva la Chiva!
1: ¿Y el eco de quién es?
2: De mi esposo.
1: Ah, ¿y cómo se llama?
2: De ella.
1: ¿Cómo se llama su esposo?
2: Miguel Ángel Venegas.
1: Miguel Ángel, él sí sabe, fíjese, de fútbol.
2: No, yo bueno. Voy a divorciar porque le va a la América, yo soy chivista.
1: Ah... No, bueno.
3: No, le digo. No, muchas gracias. Gracias por el detalle y pues al ratito nos vemos, si Dios quiere.
1: Pues Araceli ya lo dijo por aquí, Ale, le deseamos lo mejor y bueno, pues ella, aparte de las mañanitas, quiere llevarle gallo con una canción de Los Traviesos de la Sierra que se llama Somos los que somos, y se la dejamos para que la disfrute a través de su teléfono.
3: Gracias.
1: Al contrario, gracias a usted por recibirnos la llamada. Y vámonos pues, hombre, que se oiga Juanito.
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0: a través de este su programa. De Te Llevamos Gallo. ¡Feliz miércoles, chuchuchuchuy! Saludos desde Santa Fe, Springs, California. Saludos para mis hijos Galilea, Gael, Guía, a mi esposa Fátima y para mis padres Javier y Armida. Un saludo hasta Concepción de Buenos Aires, Jalisco. Y aquí se escucha Radio Gallito de parte de Javier Junior. ¡Gracias, Javier! A toda la gente allá en Springs.
1: Badua, Badua,
0: a ver, ahorita escuchamos el audio. Nos piden por acá llevar gallo. Déjenme comentarles que para llevar gallo aquí a través de Radio Gallito, solamente lo hacemos a quienes están festejando algún aniversario, algún cumpleaños. Si quieren cortejar a alguien, si quieren pedir perdón, si quieren declarársele a alguien, tiene que haber un motivo de estos. Cumpleaños, aniversario. De otra manera no podemos llevar gallo. Esperemos que nos comprendan. Chuy, compa Chuy, buen día. Un saludo para todo Jalisco de parte del Barbas desde Ohio. Seguimos en la pizca del dólar. ¡Ándale! Saludos hasta allá, hasta Ohio. Vamos a la pausa y regresamos.
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0: saludábamos al Barbas hasta allá, hasta Ohio. ¡Saludos, Barbas! Por acá de ese lado dice, buenos días, mi Chuy, ¿cómo andas? Saludos para ti, para Juanito y para toda la banda de Radio Gallito, que somos un Ingu. Yo quiero mandar saludos para mi familia, que por allá en el Rancho El Escalón, municipio de San Cristóbal de la Barranca, Jalisco. A la familia Soto Castañeda, Soto Álvarez, Soto Asensio y Castañeda Castañeda, de parte del hijo de desobediente Ernesto Soto, por acá en Virginia, USA. Gracias, Chuy. Y vámonos, que ya nos vieron. ¡Vámonos, vámonos! La mujer cuando es bonita. Saludos, Ernesto Soto, por acá, Imelda Medina.
1: Hola, Chuy, buenos y bendecidos días. Agradeciéndole a mi Padre Dios por un día más de vida.
0: Amén.
1: Saludos, Chuy, para ti y tu familia y toda la gran familia Radio Escucha. Saludos para todos los que están cumpliendo años el día de hoy. Saludos a mi sobrina Rocío, que hoy cumple años, a mi sobrina Estrella, que hoy cumple años.
0: Bien.
1: Y para todos los que están cumpliendo años, mil felicidades para todos y todas. Chuy, que mi Padre Dios te cuide siempre y te acompañe. Aquí presente Imelda Medina, 100% gallito. Bendiciones.
0: Gracias igualmente, Imelda Medina.
2: Buenos días, Chuy Hernández. Buenos días, la alegría de Radio Gallito.
0: Sí.
2: Buenos días.
0: Sí.
2: Si es que estás trabajando, ahorita voy a poner el radio.
0: ¡Ándale!
2: Ándale, pues. Que estés bien, Chuy.
0: Gracias.
2: ¿Ya sabes quién te habla?
0: Sí.
2: Bueno, si no, te hablan acá por Belisario Domínguez. La señora Carmen Murillo.
0: Muy bien.
2: Saludos para todas mis amistades en general. Gracias, Chuy. Que Dios te acompañe en tu camino para que llegues y descanses. ¿Sale? Órale, pues.
0: Órale, pues. Gracias. Carmen Murillo, saludos. Y vámonos por acá de este lado. Juanito nos dice que ya está entrando la llamada, Juanito. Perfecto, pues vamos a ver si tenemos oportunidad de que nos reciban la llamada Carola, para poder llevar gallo. Bueno,
3: bueno.
0: Bueno, buenos días.
3: Buenos días.
0: ¿Qué tal? ¿Cómo estás, Félix?
3: Bien, bien. ¿Quién habla?
0: Déjame presento, mi nombre es Chuy Hernández. Soy locutor de la estación de Radio Gallito aquí en Guadalajara. A través de esta estación de radio tengo un programa de 7 a 9 que se llama Te Llevamos Gallo, lo que es lo mismo Te Llevamos Serenata. Y el día de hoy, a través del WhatsApp de la emisora, nos llegó un mensaje que dice lo siguiente. Dice, hola, buenos días, Chuy. ¿Cómo amanecieron tú y Juanito? ¿Me podrías hacer el favor de llevarle gallo a mi cuñado con motivo de que hoy es su cumpleaños? Por favor y gracias. Háblale, él se llama Félix. Según el contacto que nos dieron aquí, ¿es Félix? No. Sí, bueno.
3: ¿Bueno?
0: Sí, ¿se llama Félix?
3: Sí, yo soy.
0: Ah, ok, bueno, pues entonces reciba las mañanitas de parte de su cuñada que el día de hoy nos pide que le llevemos gallo. Aquí están las mañanitas para usted. Reciba las de parte de su cuñada Julia.
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0: Ella nos pide este espacio para felicitarlo y bueno, pues a través del WhatsApp nos manda una grabación con estas palabras para usted.
5: Muchas felicidades, Félix, que cumplas muchos, muchos años más y que Dios te dé mucha paciencia y más salud para que sigas adelante en esta vida. Acuérdate que aquí venimos a sufrir y a ser felices. Y pues échale muchas, muchas, muchas ganas. ¿Sale? Cuídate mucho. Dios te bendiga.
0: ¿Cómo ve, don Félix?
3: Gracias.
0: ¿Algo que le quiera decir a su cuñada por este detalle, estas palabras?
3: Muchas gracias.
0: No, pues le deseamos lo mejor, que disfrute su día al máximo. Que Dios Padre le siga bendiciendo con salud por muchos años más.
3: Ok, muchas gracias.
0: Y bueno, su cuñada, aparte de las mañanitas, nos ha pedido que le pongamos y le llevemos gallo con esta canción, Los Hijos del Pueblo, y esto se llama El Botecito, para que empiece de una vez la fiesta. 7:39, llevándole gallo a Félix de parte de su cuñada Julia, a través de Radio Gallito.

0: 7 de la mañana ya con 43 minutos, 7:43. Y bueno, pues muchas felicidades, Félix. Gracias por recibirnos la llamada. Nosotros le dejamos porque seguimos llevando gallo aquí a través de Radio Gallito. Y continuamos, claro, con más de los mensajes que nos llegan a través del WhatsApp, a través de las solicitudes que nos llegan y también a través de nuestras líneas telefónicas.
1: Buenos días, don Chuy. Que Dios lo bendiga, y acá lo estoy escuchando en Moravión, Guanajuato. Soy Lupe Zavala.
0: Gracias, Lupita.
1: Y muchas bendiciones para usted y su familia.
0: Muy amable, Lupita Zavala. Gracias. Hasta allá, hasta Moroleón. Y por acá de ese otro lado, ¿quién nos manda audio?
2: Estoy listo para irme a la escuela.
0: Ah, es el Axel.
2: Como que ando muy despierto, Chuya, tengo ganas de ir a la escuela. Pero, ¿sabes qué más me da ánimo? Que viene el domingo, Chuya, me da mi domingo, Chuy. Ándale. No seas malo, Chuy. No seas malo. Hoy dame mi miércoles y el domingo me da mi domingo.
0: ¿Y tu nieve de qué la quieres?
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0: Ay, no, de veras. Por acá de ese otro lado, ¿qué dice este otro audio?
4: Buenos días, tío Chuy.
0: ¡Buenos días!
4: Ya me voy a la escuela aunque ni quiero ir.
0: Ah.
4: Pero tengo que ir. Soy fan de Radio y esto es 7 AM.
0: ¡Eso!
4: Mándale saludos a mi abuelita Rivera de Cuyutlán, Jalisco, y a mi tía Beba también de Cuyutlán.
0: Sí, señor.
4: Soy fan de Radio Gallito 760 AM. Ya quiero mi domingo, que tengo un excelente miércoles.
0: Gracias, igualmente. Bendecido día. Y bueno, pues ahí está. Isaías, desde La Quemada. Un saludo, gracias por estar escuchando Radio Gallito. ¿Y qué tenemos para continuar, Juanito? Vamos a continuar con más de los saludos y los audios que nos mandan. Dice, buenos días, saludos para mi esposo Roberto Villalobos y mi mamá Estela Rivera Serrano. Y a la Beba, feliz y bendecido miércoles, que Dios los bendiga, Chuy. Gracias, Gris. Y pues ahí está Isaías. Ya listo para irse a la primaria. Y Alexander también, sobrinos. Dice, quiero mandar un saludo para Vicky, que anda haciendo quesadillas, y a Nicanor y mi hermana Catherine. ¡Saludos! Gracias por estar escuchando Radio Gallito. ¡Ey! Pues ahí les encargo unas 3 quesadillas, ¿no? ¿O qué? Digo. Digo, si se puede. Por acá de este lado el Jera, buenos días, Jera.
5: Muy buenos días, mi Chuy. Aquí Jera Cortés desde Washington.
0: Sí, señor.
5: Andamos piscando cherry aquí en el rancho de don Raúl Sánchez.
0: Eso.
5: Y su señora María, que me da saludos para Michoacán, la gente de Jalisco. Muchas gracias, Chuy. Aquí somos puro Rayo Gallito.
0: Muchas gracias, Jera. Saludos a ustedes y échenle en la pizca de cherries. Les mandamos un saludo y por acá de este lado ya está timbrando, Juanito. Vamos a ver.
6: ¡Ay, gordo! ¡Cánchame!
0: Por acá de este lado está Katy también, ya, que mandó su audio. Desde Arteaga. Vamos a escucharlo de una vez. Ahorita que si no nos reciben la llamada.
7: Por favor, deje su mensaje.
0: Ok, mientras le marcas de nuevo, Juanito, déjame escuchar a Katy desde Arteaga.
8: Buenos días, tío Chuy, aquí listo para irnos a la escuela.
0: Muchas gracias, Katy. Que tengas un excelente y bendecido día. Que te vaya muy bien ahí en la escuela el día de hoy. A ti y a toda tu familia, saludos allá en Arteaga. Y cuando son las 7 ya con 47 minutos, 7:47. Juanito, ¿qué nos dices? Sí, va. No, pues no, es que no se oye nada. A ver, márcale de nuevo, por favor. y vamos a esperar a ver si entra tono de llamada, ¿no? El que entró llamada. Sí, ok, pues vamos a ver si tenemos oportunidad de que en esta segunda vez que le marquemos no reciba la llamada. Y gracias, sobrina Katy. Por acá de este lado, Blanca Estela Rodríguez nos manda un mensaje. Dice: buenos días, Chuy, me haces el favor de saludar y felicitarme a mi mamá Margarita Castellanos hoy en su cumpleaños. ¡Ándale!
7: Por favor, deje
0: su
7: mensaje para...
0: ¡Ay! ¡Pues Tere! ¿Qué le digo? Pues ya escuchó usted, le marcamos dos veces a su hermana y no tuvo oportunidad de contestarnos, así es de que, pues si gusta llamarnos la siguiente hora, a ver si ya tenemos oportunidad de enlazar la llamada y poderle llevar gallo a su hermana. Por lo pronto, reciban el saludo. Y también el Meño Recio. ¡Saludos, Meño Recio, de parte de Tere Martínez! Y para todo el auditorio, de parte de Tere Martínez. Bueno, buenos días.
9: Buenos días.
0: Don Damaso.
9: A sus órdenes.
0: Muchas gracias, don Damaso. Me presento, mi nombre es Chuy Hernández. Soy locutor de la estación de Radio Gallito aquí en Guadalajara. A través de esta estación de radio tengo un programa de 7 a 9 de la mañana que se llama Te Llevamos Gallo, o lo que es lo mismo, Te Llevamos Serenata.
9: Sí, todos los días lo escucho yo.
0: Ah, mire, don Damaso, pues nos hacen saber que hoy es su cumpleaños.
9: Sí, bendito sea Dios, que me ha dejado vivir muchos años.
0: Bendito sea nuestro Padre Dios, pues reciba las mañanitas aquí a través de Radio Gallito. Nos han pedido que le llevemos gallo y bueno, pues le deseamos que se la pase muy bien en compañía de todos ustedes.

0: cantamos.
1: Reciba la felicitación de todos los que laboramos aquí en Radio Gallito. Y bueno, pues muy en especial el día de hoy nos han pedido que le llamemos gallo. Nos han pedido este espacio para felicitarlo. Así es de que vamos a escuchar estas palabras que nos ha dejado Sergio para usted en este día.
2: Hola Chuy, buenos días. Oye, quiero ver si puedes felicitar a mi patrón. Él se llama Damaso Hurtado. O el día de hoy es su cumpleaños, ajusta 87 años. Y a ver si lo puedes complacer con la canción de Mis hijos son mi tesoro.
1: Ándale, se le cortó a don Damaso. A ver, vamos a ver, Juanito. No sé por qué se le cortaría. ¿O sí? ¿O qué? No sé, pero... A ver, vamos a intentarle de nuevo, a ver si tenemos oportunidad de que nos reciba la llamada. Sí, bueno.
3: Bueno.
1: Sí, don Damaso.
3: Sí.
1: ¿Sí escuchó la voz, la grabación de Sergio?
3: Sí, cómo no, ya lo escuché.
1: ¿Algo que le quiera decir a Sergio por este detalle, estas palabras?
3: No, pues, le agradezco mucho a este muchacho joven. Bueno, no tan joven, pero es muy buena persona.
1: Dicen que cuando un trabajador felicita al patrón es porque algo quiere.
3: Así es.
1: ¡Aguas! No, pues le deseamos lo mejor y que Dios Padre lo siga bendiciendo con salud por muchos años más.
3: Ándale, pues.
1: Lo invitamos a escuchar esta canción que nos ha pedido Sergio para usted, que se llama Mis hijos son mi tesoro. Y bueno, pues deseamos que se la pase muy bien en compañía de todos sus seres queridos. Aquí a través de Radio Gallito le llevamos gallo con esta canción. A don Damaso, de parte de Sergio, su empleado, cuando son las 7:52.

0: Gracias, don Damaso, por recibirnos la llamada. Que Dios lo bendiga y le dejamos porque seguimos llevando gallo aquí a través de Radio Gallito.
1: Hola, Chuy, muy buenos días. Tengan todos, tú y Juanito, espero que hayan amanecido bien con toda tu familia. Cuídate, que Dios te bendiga. Muy buenos días a todos los que te estamos contigo.
0: Muchas gracias, gracias.
1: A todo tu público, buenos días.
0: Buenos días, gracias, doña Coco. Y esa mañanita para doña Margarita Castellanos. Hoy en su cumpleaños, muchas felicidades, que Dios la guarde muchos años. De parte de su hija Blanca Estela Rodríguez, saludos para todas sus amigas también, dice. Y muchas felicidades a mi mamá, que Dios me la conserve con salud por muchos años más.
2: Te las cantamos aquí.
0: Y por acá, buenos días, de este lado.
3: Hernández. Saludo a su sobrino Cachúa.
0: Hola, Cachúa.
3: Y por ahí para saludar a toda la banda.
0: Hey.
3: Principalmente.
0: ¿A quién?
3: A ver, la suéltale. Prima Sharon. Hey. A la prima Norma Martínez. Y por ahí también a don Raúl Hernández y a Lupita, su esposa. Y también por ahí mándame un saludote a don Ezequiel.
0: Ajá.
3: Al abuelo feliz. Y a ver si te pones de acuerdo con él y conmigo para ir a los pajaretes el viernes. Yo invito, ya quedamos, ¿ok? Ve tus tiempos porque no te vayas a apreciar. Yo aquí irá y echándole trancazos a los aparatos. Gracias a Dios, ¿verdad? Pero hoy no ando crudo, hoy ando bien cuerdo. Dale, ahí coméntale por ahí a tu vecino y salúdamelo mucho. Buenos días.
0: Gracias, Cachúa. Y vámonos a una pausa, regresamos ya con la segunda hora de Te Llevamos Gallo, aquí a través de Radio Gallito.
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0: mañana con 4 minutos, 8 con 4 minutos, llegó la hora, el momento, el instante de que todas las sobrinas y sobrinos que van a preescolar ya se levanten.
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0: ¡Qué mejor que sea moviendo el botecito!
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0: Así como todos los que entran a trabajar a las 10 de la mañana, ya es hora, ya es hora, ya es hora.
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0: no se les vaya a hacer noche.
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0: Yo sé que la mañana está fresca, yo sé que puede dar flojerita, pero está mejor que estuviera haciendo mucho calor, ¿no crees? Así es de que ¡vámonos para arriba!
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0: Miércoles 17 de junio del 2026 y esta es la segunda hora de Te Llevamos Gallo. Manden sus audios a todas las sobrinas y sobrinos que van al preescolar. Déjenme comentarles que, bueno, si ustedes tienen algún cumpleañero, si ustedes están festejando algún aniversario, es momento de que nos marquen para llevarle gallo a su ser querido. Este programa es exclusivo para ello, para felicitar a quienes están de plácemes el día de hoy. O si usted tiene por ahí que pedirle perdón a alguien, lo puede hacer llevándole gallo. O a su vez, si quiere declarársele a alguien, también lo puede hacer llevándole gallo. Lo que sí, esperemos su comprensión, no podemos complacer con canciones porque la dinámica del programa es llevarle gallo a los cumpleañeros o a los que están de festejo. Esa es la dinámica de este espacio de 7 a 9, llevarle gallo a sus seres queridos que están celebrando algo en especial. Para hacerle el día a alguien, no podemos llevarle gallo. Por cuestiones de dinámica y del programa. Y complacencias no tenemos tampoco. Las complacencias son de 10 a 11 de la mañana con Gaby Gómez. Gaby Gaviota.
2: Madre mía.
0: Así es de que agradecemos su comprensión.
2: Nena, igual que la madre mía.
0: ¡Y vámonos! ¡Ve nomás, qué vaquerita, la primera Pau!
2: ¡Apu, apu, apu!
0: ¡Saludos, primera Pau! Nos manda un audio.
3: Ah, prima, buenos días. Espero que tengas un bonito día, que te la pases muy bien, primo. Saludos para ti. Y saludos también para la prima Imelda Medina, Lupita Estrada, el comandante Café.
0: Ajá.
3: Y para Teo Macías. Para el primo Cachuya, no, porque no me mandó saludos.
0: ¡Ah!
3: Que tengas bonito día, primo, cuídate, saludos, hasta luego.
0: A Cachuya no, porque no me mandó saludos, dice. Oye, Juanito, ponte las mañanitas, por favor, para saludar a Estrellita, Estrellita. ¡Mil felicidades de parte de todos los que laboramos aquí en Radio Gallito y muy en especial de parte de Fidi!
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0: Dice Chuy, buenos días, le puedes mandar un saludo a Estrellita Magaña, hoy es su cumpleaños. ¡Estrellita, mil felicidades! Que Dios te acompañe y te bendiga y que te ayude a tomar las mejores decisiones en tu vida. Le mandamos un abrazo, Estrellita.
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0: Y por acá de ese otro lado dice, muy buenos días, don Chuy. Le queremos pedir de favor que le mande una felicitación a mi hijo Manuel Holguín, que ayer fue su cumpleaños. ¡Súbele a las mañanitas, Juanito!
4: Todos con gusto y...
0: ¡Manuel Holguín! El día de ayer fue su cumpleaños. ¡Mil felicidades, Manuel! Te mandamos un abrazo, que Dios te bendiga. Dice, ya no nos dio tiempo para felicitarlo por este medio, pero nunca es tarde. Refugio, nunca es tarde. Él ahorita está aquí en la casa, todavía no entra a trabajar. Aquí lo estamos escuchando. Pónganle las mañanitas, por favor. Y decirle que lo queremos mucho y que Dios me permita que siga cumpliendo muchos años más. Gracias, Chuy, y mil bendiciones para todos. Soy su mamá de Manuel. Todos los días los escuchamos, aunque no me reporte. Saludos desde San Juan del Río, Querétaro. Hasta Querétaro se van estas mañanitas para Manuel Holguín de parte de su mamá. Mil felicidades, María del Refugio. Saludos para usted y mil felicidades para su hijo. Y por acá de este otro lado, 8:10 ya. Dice, lista para las clases de actualización en cuidados paliativos. ¡Eso! Esa es la actitud, Sandy Pacheco. Gracias, Yolanda Hernández desde Baisalia. Gracias por esta imagen, bendecido día. Y para el Bubito, ¿cómo andas, Bubito? Saludos al Bubu que nos manda este mensaje.
5: Ya tenemos otro número, Michuy.
0: Ándale.
5: Este es mi número, Michuy.
0: Ya está, Bubu, que cambió ya de número telefónico. Saludos, Bubu. Y por acá de ese lado, ¿qué nos dice este audio, Juanito?
6: Bueno, Michuy.
0: ¿Qué ole?
6: Dóblate.
0: Dóblense.
6: Acá andamos tú, mi amigo Chuy. Saludos, aquí andamos echándole ganas.
0: ¿A dónde?
6: La casa era colorada.
0: Por eso el rancho estaba colorado.
6: Estaba pintada. Con la sangre de Rosita le dieron otra pasada. Aquí andamos, mi Chuy, pintando el barandal después de 7 años que se le puso la pintura.
0: Mira nomás.
6: Vamos a darle otra pasada. Aquí te estoy escuchando.
0: Eso.
6: Dóblense.
0: Dóblense. Y nos manda efectivamente un video de... ¡Ay! Volteó la cámara. No, sí le hace falta, ¿eh? Sí le hace falta. Allá en el rancho El Colorado, en Yahualica. Saludos, Javier. Excelente y bendecido día. Vámonos con una canción, ¿no, Juanito? ¿Qué es esto? ¿Son burritas o qué son? Muy buenos días, Chuy. Yo aquí haciendo el lonche. Saludos desde Hermosillo, la ciudad del sol. ¡Saludos hasta Hermosillo! ¡Gloria! Dice, saludos también a mi tía Chuy y mi tío Ramiro. Ellos también te escuchan, pero en Tepic. ¡Saludos hasta Tepic, Nayarit! Gracias, Gloria. Uy, qué rico se ven esos taquitos dorados.

0: 8 de la mañana ya con 15 minutos. 8 ya 16. 8 ya 16. Y vámonos con más en esta mañana.
1: Y oye.
0: Yolaza Agún, que le manda un saludo a su hermana Eusebia. Le manda saludos Yola a su hermana de la colonia Buenos Aires, que la quiere mucho. Saludos Chuy, dice, para ti, para todos los gallo escuchas. De parte de Yolaza Agún. Por acá, Salvador, desde Pomona, California. Gusto escucharte, Salvador.
2: Buenos días, Chuy. Buenos días, saludos. Excelentísimo día para ti y para tu familia. Saluditos para todos los cachetones, barrigones, chiquillos, consentidos. Y si él es de escuchas del programa de Mayderi Chuchuy Hernández, de parte de Salvador, desde Pomona, California, donde todos somos 100% adictos, mi Chuy. Saludos ahí para el Aves, Darío y todos los lagañosos. Buen día, mi Chuy, buen día. Se les olvidaron los saludos a... al tío Cachiva, se le olvidaron mis saludos. Ánimo, buen día, Michoy. Bye, Michoy. Que estés bien, un fuerte abrazo.
0: Gracias, Salvador, allá en Pomona, California.
3: Hola, buenos días, Michoy. Espero te encuentres bien.
0: Bien, bendito Dios.
3: Andamos aquí en la colonia Jalisco, trabajando, empezando a echarle ganas aquí al trabajo.
0: Eso.
3: Ahí mándame los saludos a toda la gente que anda aquí trabajando y al Martín, que ya grítale que se despierte porque este tarda rato en despertarse. Ahí, un saludo para todos los albañiles que escuchan Radio Gallito, todos los que andan, que están siempre escuchando las bonitas canciones que nos ponen ahí siempre para alegrarnos el día. Para todos los albañiles y para toda la gente, todos los radioescuchas. Y ahí para el Juanito, ahí también salúdamelo. Y para ti, Michoy, muchos saludos. Y que estés bien, hasta luego. Cuídate, que estés bien.
0: Gracias, Francisco. Saludos para ti, para toda tu familia. Gracias por siempre estar escuchando Radio Gallito. Uno más, Juanito, y nos vamos a marcarle, por favor.
4: Buenos días, Chuy. Buenos días. Buenos días a todos los radioescuchas.
0: Buenos días.
4: ¿Me puedes mandar saludos a la familia Ortega Sánchez de Tepatitlán, Jalisco?
0: Sí.
4: A Josefina, Alonso. Ellos nos escuchan en Colonia Aguilillas.
0: Ajá.
4: Y para el dólar. Soy Raquel Sánchez de Tepatitlán, Jalisco.
0: Muy bien, muchísimas gracias, Raquel. Y ahí está ya el saludo para el dólar y toda la gente allá en Tepatitlán de Morelos y Las Aguilillas. Bueno, pues vamos a ver si tenemos oportunidad de llevar gallo por acá de este lado.

0: Bienvenido al servicio de buzón de voz. Ha ingresado a...
1: ¡Ay, ay, ay, ay, ay, ay, ay, ay, ay, ay! ¡Quítalo, Juanito! ¡Quítalo, quítalo, que quítalo!
2: Vamos a ver si... Marcando otra vez, Juanito. Podemos, Bueno, la llamada sí entró. Ah, vamos a ver si nos la recibe para poder llevar gallo. Ah, ahora directo al buzón. ¿Por qué? Ah, a ver. Márquele de nuevo, Juanito. A lo mejor hubo un error por ahí. O de esas veces que se queda ahí, trabado en el buzón, ¿no? Digo, así lo deduzco yo por lo que ha sucedido. Pues no es que yo tenga la seguridad. Pero sí marca como ocupado cuando se va directo a buzón y abre el buzón, ¿no?
0: Terminar los tonos siguientes.
2: No, bueno. Pues, ¿qué le digo, tía Uva? Ya marcamos y no tuvimos respuesta. A ver si más al rato tiene oportunidad de volverse a comunicar, por favor. Nos manda directo a buzón. Hay zonas en las cuales, no hay buena recepción, pero sí, le marcamos dos veces y ya no tuvimos oportunidad que nos recibieran la llamada. Así es de que, pues más al ratito me marca a ver si le podemos intentar de nuevo. Va, por lo pronto, por acá de este lado. Dice, nuevo color empezando, Michuy. Ahí está, ve, con la brocha gorda. Saludos, Javier, dóblense.
3: Y que tengas un excelente miércoles, bendiciones. Bendiciones para todos, en general, a donde llegue la señal. Aquí andamos mi compa Chua, el puro Mila, y saludos para Lave, a la prima Ana Paul, para Cachua, pareja alegre, y para todos en general. Aquí andamos mi compa Chua, el puro Mila, y yo soy puro Radio Gallito, comandante café.
2: ¡Ay! ¡Ay! ¡Ay! ¡Uy! ¡Uy! ¡Ay! ¡Vámonos! ¡40 grados! ¡Ándale! Nos mandan 2, 4,

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1: Chukubadua. Rico.

0: energía.
1: Energía positiva.
0: Torera.
1: Saludos a toda la gente de San Miguel Cuyutlán.
0: Calle en el África ayer.
1: Gracias a la familia Trigo Blas.
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1: Ya, que siempre nos escucha, gracias. Chuy Hernández, despierta a mi mamá. Échale un grito que se vaya despertando porque mañana cumpleaños. Se llama Isabel, más conocida como Chabela, Chabela, Chabela. Y mañana le toca a su gallo para un buen molazo. ¡Eso! Oye, Alejandro, pero espérame. ¿Para qué la despiertas desde hoy? Déjala que descanse. Luego se andan durmiendo ahí en el trabajo algunos. ¡Ay! Sin raspar, dicen Juanito. ¡Señora Isabel!
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1: Saludos de parte de su hijo Alejandro.
2: ¡Chugubaduba!
1: 8:35, 8:35, dice buenos días, ¿cómo amanecieron hoy, Chuy? Bendiciones. Usted desde temprano hace reír. Los saludos los cambia como el de Italia. Quiero me salude a un... Es que los textos como que a veces no vienen bien escritos, oiga. ¿Y qué hace uno nomás que pues leer como viene? Dice, fíjese, aquí dice, quiero que me salude a un viejo amigo. Quiero. Él es Víctor Díaz, vive en Tonalá y me conoce por Cookies. Excelente día. 100% Radio Gallito hasta los rincones del planeta. Gracias, Chuyina, la de la ladrón de Guevara. ¡Ándale! ¡Saludos, Víctor Díaz! Allá en Tonalá de parte de Cookies. Y bueno, tenemos una solicitud vía telefónica, Juanito. Venga, pues vamos a ver si tenemos suerte y nos recibe la llamada el día de hoy, siendo ya las 8:36. 8:36. Qué rápido se pasa, ¿Sí? Pues ya estamos casi a nada de terminar ya con el programa. Así es de que, bueno, pues vamos a ver si tenemos oportunidad de que nos reciban la llamada por acá de este lado. Yo no creo que tenga nada que ver, Juanito, pero... ¿Manda, marca ocupado? A ver, márcale de nuevo, por favor. Y vamos, a ver si... De dos en dos, Juanito. Digo, reitero, yo no creo que tenga algo que ver. Pero, pues vamos intentándole, ¿no? Y si entra la llamada, pues digamos que fue casualidad. Porque marca como ocupado, pero yo creo que algún número no se ha de marcar, ¿no, Juanito? A ver, que suene. Y no le hace, tú apriétale hasta que se sienta que entra el que suena y que hace el tono del número. Pero está igual que la otra, ¿no? Sí. 2, 4, 6, 8, 10, ¿no? Pues ahí están los 10 números. María Félix, ya le hablamos dos veces a Cindy y y nos marca ocupado. A ver si tuviera la oportunidad. Bueno, pues que es que ya son las 8:38, así es de que pues ya más difícil le va a convertir en que pueda entrar la llamada. Y igual, y si no, pues mañana, sin duda alguna, también tenemos oportunidad de hacerlo. Pero sí, nos manda a que está ocupada la línea. Así es de que, pues, a ver si el día de mañana tenemos oportunidad de atenderle como usted se merece, María Félix. Por lo pronto, vámonos con más música a través de Radio Gallito, 8:39. Coquis, Coquis, de parte de Coquis para el señor Víctor Díaz. Excelente día. Y luego dice que no cambien los nombres, Chuy. Saludos, Juan Carlos Soltero.
3: Me preguntaron que si aún te...
1: No, ella sí escribió cookies, yo puse cookies. Yo dije cookies.
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1: Sí, cambio los nombres, ya me di cuenta.
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1: Él es Karim León.

0: así nomás quedó. Bonita pieza, su compa Karim León. Ya aquí andamos, viejo. ¡Ay, ay,
1: ay! ¡Ay, ay!
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3: ¡Vámonos con más en esta mañana! 33-36-15-28-82 y 33-36-15-21-56. Ya agradecíamos a Juan Carlos Soltero por la imagen. ¡Buen día! Imagínate, ¿no? Que igual y te despides. Sale pues, bye, chaparrito, nos vemos. Cuídate, descansa. Y te vas. Ay, se me olvidó. Traigo aquí su bolsa de la chaparrita. Se me olvidó bajarla del carro. Y te da la media vuelta a las dos cuadras. Y cuando regresas, pum, la ves colgada del cuello. ¡Ah! ¿Cómo ahí qué? Si te vi con él. Y de la mano un beso te dio y le correspondió. Ah, que no existe, Juanito. A ver, márcale de nuevo. Pero márcale bien, Juanito. Los números como deben de ser. Pues así como está escrito.
4: No existe. Favor de verificarlo. Gracias.
3: Ah, que no existe. A ver. Pues no sé por qué dice que no existe. A ver, vamos a marcarle de nuevo, Juanito. Y si no, bueno, pues vamos a pedirle que nos lo pasen de nuevo. A lo mejor por ahí se anotó mal alguno.
4: No existe. Favor de verificarlo. Gracias.
3: Favor de verificarlo. Gracias. A ver, súbele, Juanito. A ver si hay por ahí algún error.

0: No, resulta que sí es el mismo, fíjate. Pues, ¿sabes? Si cambiaría de número de teléfono, ¿no? Porque porque sí, sí es. Nomás nos dice que no existe. Sabrá Dios. Ahora, con esto de el registrar los números, ahí viene ya, ya estamos a 17. Recuerden que la fecha límite es el día 30 para que registren su teléfono y no se vayan a quedar sin línea, ¿eh? Bueno.
1: Bueno.
0: Hola, buenos días, Lupita, ¿cómo está?
1: Buenos días, ¿quién habla?
0: Dice, pues, ¿quién me habla, da? Déjeme presento, Lupita, mi nombre es Chuy Hernández, soy locutor de la estación de Radio Gallito aquí en Guadalajara. Aquí a través de esta estación tengo un programa de 7 a 9 de la mañana que se llama Te Llevamos Gallo. ¿Sí sabe qué es llevar gallo?
1: Sí.
0: Ok, pues el día de hoy nos han pedido que le llevemos gallo, Lupita, nos hacen saber que hoy es su cumpleaños.
1: Muchas gracias.
0: Nos han pedido que le llamemos, que le pongamos sus mañanitas. Ya está por acá el mariachi listo. Así es de que recíbalas de parte de su amiga Dulce.
1: Muchas gracias.
0: Y el mariachi de Radio Gallito. En esta mañana llevándole gallo.

0: Lupita, le deseamos lo mejor, que Dios Padre le siga bendiciendo y que este año que apenas inicia para usted esté lleno de puros parabienes y de salud para usted y los suyos. Reciba la felicitación de parte de su amiga Dulce. No nos dice que se llame Dulce, pero el perfil del WhatsApp de donde nos mandan este mensaje dice Dulce. Y bueno, pues a su vez nos han dejado unas palabras para usted, unas palabras en una nota de voz. Vamos a escuchar. A ver, ¿de quién se trata?
1: Hola, feliz cumpleaños. Espero que desde ahorita te la estés pasando muy bien. Que Dios te conceda muchos años más, llenos de mucha salud, para que sigas viviendo lo bonito de la vida. Sabes que te quiero un montón y a tus hijas también. Espero que te consientan mucho y al rato te veo.
0: ¿Cómo ve, Lupita, la sorpresa?
2: Muy bonita, muchas gracias.
0: Sin duda alguna nos estará escuchando Dulce.
2: Sí.
0: Algo que le quiera decir por este detalle, estas palabras.
2: Muchas gracias, Dulce, te quiero mucho. Nos vemos al rato. Gracias por todo.
0: Y bueno, pues aparte de llevarle gallo con las mañanitas, hay que ponerle una canción, Lupita. Normalmente lo que hacemos es pedirle la canción a quien nos solicita el gallo. En este caso sería Dulce que nos hubiera puesto algún tema para llevarle gallo a usted. Una canción que no tenga nada que ver con mañanitas. Pero no nos la pone. Eso nos obliga a pedirle a usted que si tiene alguna canción que le agrade dentro de los géneros que manejamos aquí en Radio Gallito, es banda sinaloense, norteño y mariachi. Si hay algún cantante de estos géneros o alguna canción que le traiga algún recuerdo que quisiera escuchar.
2: Cualquiera de Julián Álvarez.
0: Ah, perfecto, me parece bien. Pues entonces le dejamos este tema con Julián Álvarez y le deseamos lo mejor, quienes laboramos también aquí en Radio Gallito.
2: Sí, muchas gracias.
0: Al contrario, aquí le dejamos este tema para que lo escuche a través de su teléfono. ¡Vámonos, Juanito! Es Julián Álvarez a través del 760 de AM, llevándole gallo el día de hoy. Aquí, a través del 760 de AM, a Lupita de parte de su amiga Dulce. ¡Échale, pues! Esto se llama Y Te Estoy Afirmando. ¡849!

0: Lupita, por recibirnos la llamada y bueno, pues que la pase muy bien en compañía de todos sus seres queridos en este día tan especial para usted. Y bueno, Juanito, nosotros nos vamos y le dejamos, Lupita, porque seguimos llevando gallo aquí a través de Radio Gallito.
1: ¡Mamita!
0: Y cuando faltan 8 minutos para que sean las 9, 8 para las 9.
1: Hay 40 grados, nena, yo me quiero.
0: Vamos a cerrar esta emisión con algunos audios que nos han llegado.
2: Chuy, Chuy, buenos días.
0: Buenos días.
2: Ay, Chuy, no regañes a Juanito.
0: Pues, ¿qué quiere que
2: haga? Saludos a todos los radioescuchas, Chuy. A Claudia Villalobos, a Juanita González y a Irene Camarena.
0: Eso.
2: Saludos para ti, Chuy. Cuídate mucho. Que Dios te bendiga de parte de Lupita de la 42.
0: Muy bien. Gracias, Lupita. Pero pues es que si no hace las cosas bien, ¿qué le digo? ¿Lo felicito o qué?
3: Buenos días, Chuy.
0: Buenos días,
3: Hilaria. Un saludito para usted, para Juanito y para su familia, Chuy.
0: Gracias,
3: Chuy, Hilaria. Un saludito para Carmelita Díaz de las Cascadas y para Claudia Villalobos, la tía Uva y Imelda Medina, Chuy.
0: Bien.
3: Gracias, Chuy, de parte de Hilaria de Lomas de Camichín. Gracias, Chuy, cuídese, que esté bien. Dios nos lo bendiga, Dios, Chuy.
0: Gracias.
3: Gracias por ser tan bueno con nosotros, Chuy.
0: Estoy para servirles. Digo, para servirles. ¡Saludos, Hilaria! ¿Fernández? No, creo que es Torres, ¿no? Hilaria. Ay, se me olvidó. Es Hilaria Jauregui, ¿no? Bueno. Vámonos con el más de la música. ¡Ah, Gutiérrez, Gutiérrez! Vámonos con esta canción, Banda La Pirinola. Con esto cerramos esta emisión de Te Llevamos Gallo. Y esto se llama Aventurero y Loco. Aventurero y loco por ti, Pacharrita.
4: Chuchuchuy.
0: Mándeme.
4: Buenos días.
0: Buenos días.
4: Desde Chicago, soy Lupita. Saludos para todos los gallo escuchas. Bendecido día.
0: Gracias, Lupita Jara.
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0: Bendecido día.
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0: Hasta aquí dejamos de echar gallo. Nos escuchamos mañana por Radio Gallito 760 AM.
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3: Alabado sea el Señor. Ponemos en tus manos la noche que ya pasó y este día que comienza. Bienvenidos, mis queridos hermanos, hermanitas, nuevamente a este su espacio, a este mensaje para ustedes que sufren y para los que no. Hoy estamos, como siempre, en vivo y en directo, hoy miércoles 17 de junio del 2026. Tenemos las 9:04 de la mañana aquí en Radio Gallito. Las líneas están abiertas para que ustedes participen. Las líneas telefónicas de Radio Gallito, las líneas telefónicas de nuestro templo espiritual, de nuestra casa, que es su casa, la casa del amor, la casa de la suerte, de las oportunidades, la casa de la esperanza. Pueden marcar el número celular, envían sus mensajes WhatsApp, enviar su pregunta, su fecha de nacimiento. El oráculo mayor está conectado para ustedes, para que encuentren el camino, encuentren esa luz que buscan en ese túnel de oscuridad, de sufrimiento en que se puedan encontrar. O siga brillando para ustedes esa luz que les ha bendecido con amor, con salud, con suerte y con todo lo que ustedes siempre soñaron en sus vidas. Y démosle gracias al Señor por aquellos que están viviendo en felicidad y en paz. Y que esa paz siga perdurando. La vida nos da y también nos quita tristemente. Por eso nunca debemos olvidar la oración ni olvidarnos de dar gracias día a día a Dios, al universo, por aquellas bendiciones que hemos recibido, por los logros, por las metas, por los triunfos, por los éxitos, por el amor, por la felicidad. Si tú estás hoy viviendo plenamente, dale gracias al Señor. No sea que en cualquier momento la vida te juegue una mala pasada y pierdas todo aquello que tienes o algo. Y tal vez ese algo, a pesar de que todo piensas que está a tu favor, y ese algo pequeñito sea lo que más te duela perder. La vida nos da y nos quita lo que más nos duele. A lo que más le tenemos miedo en la vida, eso es lo que nos da. Por eso a veces es bueno callar, omitir, decir en voz alta esos temores, esos miedos. El diablo escucha todo. El diablo no puede escuchar tus pensamientos. No puede escuchar lo que tú tienes en tu corazón, ni en tu mente, ni tus planes. No puede escuchar tus debilidades, tus miedos, tus temores, tus fortalezas. Pero lo que tú hablas, lo que tú dices, eso sí lo escucha el diablo. Ese es el gran secreto de la vida. Por eso siempre nos dicen, no digas lo que vas a hacer. No digas tus planes. No muestres lo que tienes. No muestres los acontecimientos bonitos que están pasando en tu vida, en una relación, o económicamente, o tus éxitos. Porque el diablo está ahí, escuchando, viendo todo eso. Y cuando tú lo expones, estás exponiendo tu vida a que puedas perderlo. Es ahí donde el diablo actúa, a través de personas malvadas, a través de personas malintencionadas, de personas débiles de corazón, que tienen solo maldad allí, en ese corazón destruido, en ese corazón roto, en ese corazón traumado, triste, que también no es justificar a las personas que cometen estos errores al mandarle a hacer mal a su prójimo, sino la vida es tan difícil que las personas a veces no logran superar miedos, traumas, situaciones caóticas en su vida, y sus corazones se van volviendo de piedra y se van destruyendo y se van convirtiendo en almas perdidas, en almas débiles al servicio del mal. Y entonces allí abunda la envidia, allí abunda el rencor, los sentimientos de venganza, los sentimientos de odio, el tú fuiste el culpable, tú fuiste la culpable de lo que me pasa, y toman venganza contra el prójimo. Tal vez tú tienes enemigos en tu pasado y no lo sabes. Puede ser una expareja, una exnovia, un exnovio, un ex amigo, un propio familiar, alguien de la propia sangre, un conocido o hasta un desconocido. Alguien que te ve como el causante, la causante de sus problemas, de sus dificultades, de sus fracasos, de sus sufrimientos. Y allí es donde está el diablo, en esos corazones débiles, intentando destruir a los corazones buenos, a los que todavía no tiene, porque eso es lo que quiere el diablo, conseguir los corazones de todos, las almas de todos. Y debemos cuidarnos. Debes cuidarte. Si la luz está brillando para ti hoy día, oculta eso, guárdalo para ti, consérvalo, consérvalo como el tesoro más preciado. El amor de tu vida lo tienes a tu lado. No te lo andes platicando a nadie, no lo andes mostrando en redes sociales. no andes mostrando todos esos propósitos que tienes de éxito, ese viaje que vas a hacer, ese negocio que vas a emprender, ese auto que vas a comprar, esa casa que quieres adquirir. Cuando lo tengas, que la gente se dé cuenta por sí sola, no porque tú lo digas, ni porque tú lo expreses, ni porque tú, por vanidad o por presunción, quieras que los demás lo vean. El ser humano también tiene esas debilidades y el diablo lo sabe. El diablo está pendiente de que tú, tal vez por vanidad, por querer mostrar, por querer sentir que tu ego se engrandece, porque así somos los seres humanos, somos débiles, vivimos del ego y vivimos de la presunción en dado momento, y el diablo lo sabe que en cualquier momento vamos a ser débiles y vamos a dar la oportunidad para él llegar y atacar y ganar terreno sobre sus almas que no ha tenido. Y esa alma tuya, tal vez el diablo no la tiene todavía, pero si tú das un paso en falso, puede ser que la consiga, tanto por tus propios actos como por tus propios pensamientos, o por lo que tú puedas exteriorizar de tus pensamientos, sobre todo, o por aquellas personas que te rodean, conocidas o desconocidas incluso. Por eso hay siempre que tener un guía, un gurú, alguien que sepa al respecto, alguien que pueda descifrar nuestras vidas, y para eso estamos nosotros. Tal vez vives muy ocupado, muy ocupada en tu vida, porque así es este mundo, un mundo agitado, un mundo en el que todos corremos, en el que no tenemos tiempo para nada, y no tenemos tiempo para lo más importante, que es esa vida espiritual, ese plano tan importante, que es el plano espiritual, donde está el sentido verdadero de la vida. No está en este mundo terrenal y en esta sociedad que nos han vendido. Está en el plano espiritual, en ese plano paralelo, en ese plano intangible que no puedes ver, que no puedes tocar, pero que existe y que allí está. Ahí está realmente el propósito real de tu alma, de crecimiento, de iluminación, de sabiduría, de conocimiento, de crecer en virtudes, de modificar conductas, comportamientos, de ser mejor persona, de llegar a la vejez y ser una persona virtuosa, una persona ejemplar, que dejes huella, así nadie lo reconozca, pero tú en tu interior vas a saber que construiste con tu vida algo, con tu alma, en silencio, sin que nadie lo sepa, en silencio, como cuando das una limosna, no tienes que andarle diciendo a los demás que diste una limosna, que hiciste una obra de caridad, eso sería ego, eso sería algo malo. Si tú haces algo bueno por tu prójimo, lo callas, simplemente lo hiciste de corazón. Asimismo, tu alma debe crecer en silencio. Tú mismo, tú misma sabes qué estás haciendo por ti y que te estás iluminando en ese crecimiento, en esa mejora día con día, modificando hábitos, modificando conductas, comportamientos que te destruyen, que sabes que te afectan a ti mismo, a ti misma, a tu entorno, a los demás. Que estás siendo solidario, solidaria con los demás, con tu prójimo, con el universo, con el mundo. Cuando eres solidario, cuando actúas positivamente, cuando actúas de buena voluntad, de buena fe y no de mala fe, no con una intención para beneficio propio, cuando actúas de una manera sincera, correcta, Dios y la vida te bendice y tu vida crece, tu alma se ilumina. Allí es donde debes protegerte del demonio. Cuando tú actúas de esa manera, el demonio te ve infalible, te ve invencible, no logra penetrar esas barreras espirituales que tú mismo, tú misma estás poniendo. Yo te invito hoy, hermano, hermana, que te dejes guiar. Si tú sientes que la vida te ha bendecido, pero por el contrario, tal vez otros que están escuchando este espacio sienten que la vida no ha sido justa, también estamos para ustedes, sobre todo para el que está en carencia, para el que está en la derrota, para el que está en el sufrimiento, para el que está en el vacío, en el precipicio, está en la cuerda floja, lo ha perdido todo, ya cayó al fondo, no sabe cómo salir de allí. Para ti, hermano, hermana, que tú estás allí en el fondo, en la incertidumbre, en la mortificación, a la deriva, sin saber qué decisión tomar con tu vida. Te sientes derrotado, derrotada, te sientes vacío, te sientes con miedo, te sientes con temor, te sientes inseguro, insegura, no sabes qué decisiones tomar y tal vez las tienes ahí, pero no las ves, no las quieres aceptar, no las quieres entender porque tu ego puede más, porque tu orgullo puede más, porque todos esos sentimientos que tienes negativos debido a todo trauma que has conseguido a lo largo de la vida, porque todos vivimos llenos de traumas, la vida nos trauma, la vida no es fácil. Eso de decir que yo no tengo traumas, todos los tenemos, mi bella familia. Tenemos que dejar a un lado el ego y no sentirnos invencibles, porque todos somos débiles. Todos somos almas que nacemos y vamos aprendiendo a lo largo de la vida. No lo sabemos todo. Entonces, para ti es este espacio. Busca esa ayuda, recíbela, abre tu corazón, tu mente, el entendimiento, la comprensión, déjate ayudar, toma esta mano amiga de este servidor, de nuestro equipo de maestros, de sanadores que estamos a su servicio, y déjenos guiarles su vida. Aquello que tú no conoces espiritualmente, nosotros nos vamos a encargar, para que sigas conservando esa luz, esas bendiciones que la vida te ha brindado. No las vayas a perder. ¿Cuántos espejos tienes en tu entorno, a tu alrededor, de personas que todo lo tenían y de un momento a otro todo lo perdieron, o tal vez perdieron lo más importante, lo que no cuidaron y pensaron que tenían totalmente seguro, lo perdieron? Porque siempre la vida nos quita lo que más tenemos miedo perder, y muchas veces pecamos de seguridad y pecamos de pensar que tenemos muy seguras las cosas. No las tenemos muchas veces. Tal vez tú has estirado esa relación sentimental en la que vives a tal punto donde estás a punto de reventar la cuerda. Tal vez has pensado que esa persona con la que compartes te ama tanto porque te ha dado tanta seguridad, tanto apoyo, y piensas que esa persona nunca te va a dejar, que esa persona nunca se va a alejar de ti, y por eso le maltratas, por eso le humillas, por eso le pisoteas, por eso haces lo que quieres con él o con ella, por eso le eres desleal, por eso le has fallado. Tal vez esa persona ni siquiera sabe que le has sido infiel, que le has traicionado, y piensa y tiene en su mente una idea de ti extraordinaria. Dentro de ti tienes culpa, dentro de ti tienes el corazón roto, porque sabes en el fondo que tus debilidades te han ganado y que no has actuado bien para con esa persona. Y tal vez en cualquier momento le pierdas. Y no te has puesto a pensar que en el momento que pierdas a esa persona, se va a derrumbar tu vida. Y se va a derrumbar la de ella o la de él también. Y tal vez no te has puesto a valorar lo que es esa persona. Cosas tan pequeñas que uno no mide porque piensa que tiene seguro lo demás, y en el momento menos pensado, en un abrir y cerrar de ojos, de un momento a otro, en un segundo, la vida cambia. Te arrebata eso que pensabas que te pertenecía, que tenías seguro. Y así mismo pasa en los sentimientos, en la familia, en los negocios, en el trabajo. Tienes un trabajo que te da toda tu solvencia económica, toda tu riqueza, y vives seguro, segura, porque tienes esa estabilidad económica. Pero de un momento a otro pasa algo inesperado, pierdes ese trabajo, pierdes ese ingreso, pierdes ese negocio, pierdes esa oportunidad, y te das cuenta que no la tenías segura. Por eso necesitas un guía, necesitas una protección, necesitas un catalizador, necesitas un armonizador, necesitas saber los secretos para poder conservar las bendiciones. Y si no las has conseguido, esas bendiciones, y quieres saber el cómo, vamos a decirte cómo es que vas a conseguir lo que necesitas en la vida, lo que te hace falta. Te encuentras solo, sola, perdido en la vida. Tienes todo económicamente, te ha ido muy bien en la vida, pero no tienes el amor. Bueno, puedes conseguirlo. Nunca es tarde, mi bella familia. El dinero no lo es todo en la vida. Las personas con dinero pueden dormir en camas de oro, pero a veces no pueden comprar el sueño, viven con insomnio, solitarios, solitarias. Ocupan a alguien a su lado, pero no le tienen. ¿De qué sirve el dinero? Puedes dormir en cama de oro, pero no puedes comprar el sueño, no puedes comprar el amor, no puedes comprar la compañía. Tal vez la compras por un instante, pero no el amor verdadero. Hay gente que puede comer los mejores manjares habidos y por haber en la vida, en la tierra, pero el dinero no compra el apetito. Si la persona no tiene apetito, ¿de qué le sirve tener acceso a esos manjares? Si todo le hace daño, si todo le enferma, ¿de qué le sirve si no puede comer esos alimentos a los cuales tiene acceso? Puede comprar uno las caricias de una persona, de una mujer, de un hombre, pero no puede comprar el amor de esa persona. Si esa persona no te ama, ¿de qué te sirve? De nada. Por eso hay que valorar las bendiciones de la vida. Hay que valorar lo que se tiene en el momento. Y hay que cuidarlo, protegerlo. Y para eso estamos nosotros, para proteger aquello que tienes y conseguir lo que quieres que no has logrado. 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Vamos a decirte aquello que no conoces, quién es tu amigo, quién no, quién te quiere, quién no, quién te utiliza y quién es sincero o sincera contigo. posiblemente estás en una relación en donde no sabes si esa persona realmente te ama o te está usando, que de alguna manera inocente todos nos usamos los unos a los otros, porque hay una mano invisible que mueve la sociedad, que es el interés. Siempre hay un interés, todo en la vida se ha convertido en una transacción, en un intercambio. El amor es un intercambio. De una manera u otra, inocente sigue siendo un intercambio. Pero debes estar seguro, segura, si estás en una relación donde ese intercambio es justo y donde ese intercambio tiene ese ingrediente importante que es el amor, que es un sentimiento verdadero, que es un sentimiento sincero de esa persona, que esa persona se preocupa por ti, que no es egoísta con tus sentimientos, que se pone en tu lugar, que siempre piensa en ti y en él o ella para todo lo que emprende. Si esa persona no tiene egoísmo en su corazón para contigo, pero hay un intercambio inocente, lo importante es que el amor prevalezca. Vale la pena. Pero si esa persona te está utilizando con toda la mala fe del planeta, te gustaría saberlo. Y nosotros podemos decirte si esa persona es sincera o no. Si esa persona que amas se fue de tu lado y tú quieres saber si vale la pena recuperarla, luchar por ella, o si hay un método, si hay un ritual para que regrese contigo, te lo vamos a decir. Vamos a hacer una oración ahorita para ustedes que están sufriendo en el amor y quieren recuperar una persona que les ama, que ustedes sienten que les ama pero que por un malentendido se fue, o que tal vez ustedes no saben si les ama pero quieren regresar a esa persona a su lado para darse una nueva oportunidad de intentarlo, porque ustedes no tienen paz, sosiego ni tranquilidad desde que se levantan hasta que se acuestan. Todo el día piensan en esa persona. Ustedes quieren saber si esa persona piensa en ustedes igual, si esa persona realmente les quiere, o quieren darse una oportunidad. Quieren saber si esa persona realmente es el amor de su vida, o si para ustedes es el amor de su vida y tal vez ustedes confundidos en su egoísmo, en su confusión y en su caos, piensan que eso es amor, pero necesitan que alguien les diga, mira, esto es amor o no lo es. Tú no amas a esa persona, tú solamente quieres por tu orgullo o por tu ego tenerla a tu lado, dominarla, pues esto está mal. También te lo vamos a decir. 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Usted que quiere recuperar al ser amado, atento, ponga un vaso con agua. Si tiene una foto de esa persona, téngala a la mano. Ahorita, en un minuto, vamos a hacer una oración para que esa persona regrese. En 3 días va a regresar, se los garantizo. Van a tener razón de él o de ella, les va

0: sufres de hipertensión, sufres de Parkinson, tiemblas todo el tiempo, no puedes agarrar ni un vaso con agua para tomarlo, tienes dolores del vientre, tienes gastritis, úlceras, te han dicho que tienes algo en el hígado, en el páncreas, en el intestino, estás a punto de someterte a una cirugía, te dicen que estás teniendo problemas renales, estás a punto de perder un riñón, estás pasando por 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no se cura, visítame con la orina de la mañana en un frasco y te voy a mostrar con hechos y no con palabras si eres víctima de algo malo o no, si tu enfermedad es buena o no. 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Ahora sí, tengan el vaso con agua y vamos a hacer la oración del judío errante. Para ti, hermano, hermana, que quieres que regrese esa persona, vas a decir el nombre de esa persona cuando yo te diga. Y haz con fe esta oración, pon tu mano derecha en tu pecho, en tu corazón. Trae a tu mente a esa persona que amas y que quieres que regrese. Ten ese vaso con agua y si tienes la fotografía, así sea en el celular, ponla ahí. Porque las energías de este espacio te van a ayudar para que esa persona regrese. Y asimismo tenemos oraciones para todo lo que tú quieras conseguir en la vida. El judío errante dice, oh judío errante de los amantes, según tú encontraste en el templo de Jerusalén y apagaste las lámparas del santísimo altar, así yo quiero que te metas en el corazón de esa persona que tú quieres que regrese. Di el nombre de esa persona, Juan, María, Guadalupe, el nombre que sea que tenga con apellido. Quiero que te metas en el corazón de fulanito y no le dejes comer, ni dormir, ni estar tranquilo o tranquila hasta que no venga a mí de todo corazón, en cuerpo y alma. Judío errante, no me lo dejes o la dejes ni en silla, sentado, sentada, ni en cama, acostado, acostada, ni en sitio, parado, parada, que por donde quiera que vaya, oiga mi voz y vea mi sombra, y que según de campanazos, den las campanas de la iglesia, sean debatidos en el corazón de fulanito, de esa persona que amas y quieres que regrese. Judío errante, no me lo dejes, no me la dejes vivir con nadie, que sea yo a quien me lo presente, que sea yo quien me lo merezca, me la merezca en el sueño, y me le ablande el corazón solamente para mí y para ninguna otra persona. Y dices el nombre nuevamente de esta persona que quieres que regrese. Reza 3 Padres Nuestros, 3 Aves Marías y pon esa fotografía en un altar y vas a ver que en 3 días regresa. Quiero que después me den el testimonio. Así que yo les bendigo, mi amada familia, mis queridos hermanos y hermanas que quieren rescatar ese amor que les pertenece. Por hoy se acabó el tiempo una vez más, mi bella familia. Que Dios les bendiga, hermanitos del alma.
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0: mañana ya con 32 minutos, 9:32 minutos. Continuamos con más de esta excelente programación. Y la invitación es para que envíen sus audios. Así es, efectivamente, recuerden que los domingos ya son suyos. A través de las ligaditas de Radio Gallito.
1: No tiene pena, Carola.
0: Envíen un audio donde digan yo escucho Radio Gallito, su nombre, y nos digan qué artista quieren escuchar en las ligaditas del domingo. Y ustedes, aparte de escucharse, estarán escuchando las ligaditas de ese artista que tanto les gusta. Así es de que manden su audio. Les ponemos un ejemplo. Yo escucho Radio Gallito, soy Chuy Hernández y quiero las ligaditas de Lola Beltrán. ¿Eh?
1: Me tiene pena, Carola.
0: ¡Maten mesa!, dice uno. Dice uno en el barrio. ¡Maten mesa! Manden su audio con su nombre y el artista que quieren escuchar y ¡maten mesa!, dice. Oye, un saludo para ¿quién? Para el Aves. Dice, buenos días, comandante Alegría. Saludos a Cachua y a Darío, así como también para Salvador de parte del Aves. Muy buen día, Sergio Correa, que nos manda por acá de este lado un video lleno de energía también. Gracias, Sergio Correa. Gracias también para Luis Enrique Aguilar. Gracias por estas imágenes. Excelente y bendecido día también para ti y para los tuyos. Hola, Chuy. Buenos días, señor Chuy. Dice, espero se encuentre muy bien. Gracias a Dios, por favor. Una felicitación para mi hijo José Luis Delgado Baena. Y hoy es su cumpleaños número 17. ¡Ándale! ¡José Luis Delgado!

0: Hágale saber que lo queremos mucho, que le eche muchas ganas a la vida. De parte de sus papás Rosalío y Roselia. Saludos y muchas gracias. Saludos desde Cuernavaca, Morelos. Siempre escucho Radio Edito. Muchas bendiciones para todos los locutores. Gracias. Rosalío y Roselia, quienes felicitan a su hijo el día de hoy por su cumpleaños número 17. José Luis Delgado Baena, mil felicidades.
1: Échele ganas, muchacho, hombre.
0: Que la vida apenas inicia. Uy, lo que te espera, ¿qué te digo, hombre? Pero que nada, nada, nada te detenga, ¿eh? Tienes el mejor apoyo y las mejores personas a tu lado que te pueden dar un consejo con sabiduría y sobre todo con amor, siempre viendo que tú estés bien. Son tus papás. Mil felicidades, un abrazo de quienes laboramos aquí en Radio Gallito y la felicitación de parte de tus papás, José Luis Delgado Baena, hasta Cuernavaca, Morelos.

0: con 50 minutos, 9 con 50 minutos.
1: Carola.
0: Dice, gracias Chuy por esas hermosas palabras que le dice a mi hijo. Nada que agradecer, estamos a sus órdenes. Y gracias a ustedes por escucharnos allá en Cuernavaca, Morelos. Y bueno, pues ya nos vamos, ya nos fuimos.
1: Que se bañaba en la quebrada.
0: Ya por ahí ya viene Gaby Gaviota para continuar con la programación de Radio Gallito. Y bueno, pues desde luego, con esta hora, la única hora de complacencias para ustedes, que es la hora de los gallo escuchas. Así es de que hay que empezar a enviar sus audios a través del WhatsApp. Hay que marcar más al ratito, para que se cansan. Si empieza a las 7, pero los audios a través del WhatsApp ya los pueden enviar, donde soliciten su canción en la hora de los gallo escuchas. Servidor de ustedes, Chuy Hernández, agradece su atención, agradece que me hayan permitido acompañarles en esta mañana en las actividades matutinas que ustedes realicen. Y bueno, pues nos escuchamos mañana en punto de las 6 de la mañana. Por lo pronto, sigan disfrutando de este miércoles, ombliguito de semana sin pelusa, dijera el leñador. A quien le mandamos un saludo y bueno, pues los dejamos con esta excelente programación. Viene Ariel Camacho con Te Metiste, un tema que llega al corazón, porque así te metiste a mi corazón, chaparrita. Y después viene esta canción para bailarla desde la sala a la cocina con Abel y Macario, el Sube y Baja. ¡Échale pues! ¡Vámonos! A través de Radio Gallito 760 de AM. No dejen de enviar sus audios también para las ligaditas del domingo. ¡Uy! Él es Ariel Camacho.

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1: Solo 5 minutos para que sean las 10 de esta mañana.

0: Hola Carmen, para mi abuelo Gerardo, para mi tía Samil, para mi tía Alejandra, y yo soy Jesús Juárez de Berwyn y quiero mandar la canción Doña Juana. Gracias.
1: Ándale, esto es para Gaby Gaviota. Ya está, se la dejamos para que les complazca. Saludos, Saraí. Saludos, Tocayo Chuy. Hasta ver.

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0: Amigos, ¿cómo están? Buenos días. Son las 10 de la mañana con 5 minutos. Yo soy Gaby Gaviote y hoy estoy bañadita, perfumadita y en modo súper contenta. No, bueno, esta cabina ya se vistió de verde. Es que mañana ya es el gran partido. Es Corea contra México. Hoy el Chuy viene con la verde. Mañana la va a seguir con la verde. Ay, amigos, por donde quiera yo veo que están vendiendo la camisa. Ojalá y gane, porque si ganan, van a vender todas las camisas. Y si no ganan, pues se van a quedar las camisas. Ay, no, hay que ponernos la camisa aunque pierdan. Bueno, pero por lo pronto hay que poner la energía de que si van a ganar, vamos a apoyar y vamos a decir, ¡vamos México! ¡Vamos México! Vamos nosotros con la hora de los Gaby Escuchas. Vamos a escuchar sus canciones favoritas. Si ustedes se ponen en contacto al 33-36-15-21-56 y 33-36-15-28-82. Tengo en la línea telefónica a Maripina. ¡Hola, Maripina! ¿Cómo está? ¡Buenos días!
1: Gaby, Gaviota.
0: ¿Cómo está, Maripina?
1: Pues aquí sentada, así estoy.
0: ¡Eso, Maripina!
1: Quiero una rolita, ¿eh?
0: Ajá, ¿cuál canción quiere?
1: Voy en especial bonita, ¿eh?
0: ¿Cuál quiere?
1: Qué chulada de mujer.
0: Perfecto, ¿a quién saludamos, Maripina?
1: Especialmente Margarita Castellano de Rodríguez, porque ahora cumple años. A todas mis amigas, ya saben que las quiero a todas, pero ahora especialmente a Majo,
0: ¿sí?
1: Porque ahora cumple años, ¿eh?
0: Muy bien.
1: Que Dios te bendiga. Ah, ¿no te dije la rola, da?
0: Sí, la de qué chulada de mujer con Vicente.
1: Ah, ya te dije, ¿da?
0: Sí, Maripina.
1: Ando, mira, acabo de subir de abajo allá.
0: Ah, ok, muchas gracias.
1: Vivo al cuarto piso.
0: Ah, mira, ok, le mando un gran
1: ya
0: abrazo.
1: Llegué, ¿verdad que ya llegué?
0: Ya llegó. Y sirve que hace ejercicio.
1: No, nada más para ella, ¿eh?
0: Ándale pues, Maripina.
1: Bueno, todos la vamos a oír, ¿verdad que sí?
0: Sí, pero claro. A disfrutarla, Maripina, muchísimas gracias. Nos vamos con don Andrés. Don Andrés, ¿cómo está? Buenos días.
2: Hola, Gaby, buenos días, ¿cómo está usted?
0: Muy bien, ¿usted cómo está?
2: Bien, bien, gracias. Bien, mira, lo bueno es que ya amanecimos y mejor ir a desayunar, a tomar un cafecito y toda la cosa.
0: Eso, don Andrés, ¿qué canción quiere escuchar?
2: Tendré la canción de la de Alejandro Fernández, la de La mitad que me faltaba.
0: ¿La mitad que me faltaba?
2: Sí,
0: claro que sí. ¿A quién quiere saludar?
2: Javier Pérez, Brenda Martínez.
0: Ajá.
2: Juanita Nuño, la señora Obrera.
0: Ajá.
2: Para Rocío Reynoso, que me está escuchando de Santa Tere.
0: Ajá.
2: También para Rosy y América Núñez.
0: Sí.
2: Valentina Morales.
0: Sí.
2: Para Mati.
0: Ajá.
2: Para Margarita Flores.
0: Ajá.
2: Carmen Morillo.
0: Sí.
2: Pedro Tabar.
0: Ajá.
2: Don Alfonso.
0: Sí.
2: Y también para Rita Salazar.
0: Perfecto, don Andrés.
2: Muchas gracias, Gaby, que tenga un bonito día y felicidades a todos y para todos los internos que se la pasen bien.
0: Don Andrés, ¿cómo queda México? ¿Gana o pierde?
2: Pues yo creo que va a empatar, ¿eh?
0: ¿Va a empatar?
2: Porque yo creo que sí, porque no es lo mismo. Corea es un equipo más competente.
0: Más competitivo.
2: Así es.
0: Ah, bueno, pues entonces, por lo pronto, que ganen también por nuestra buena vibra. ¿Usted va que empata?
2: Yo creo que empatan.
0: Perfecto, mañana lo vamos a discutir y vamos a descubrir quién gana, Corea o México. México, México.

0: Ya a las 10 de la mañana con 15 minutos. Muchísimas gracias, amigos, por estar enviando sus mensajes al 33 36 15 21 56. Si quieres una complacencia, ya sabes que a través del WhatsApp también estoy complaciendo. Manda tu mensaje de audio donde pidas tu canción y mandes tus saluditos. Por supuesto que me va a dar muchísimo gusto recibir tus mensajes. Pero también recibo sus llamadas telefónicas al 33 36 15 21 56, teléfono de cabina, y 33 36 15 28 82. Tengo llamada telefónica, es de nuestra amiga Lupita, la de la 42. ¿Cómo está, Lupita? Buenos días.
1: Buenos días, mi Gaby. Muy bien, ¿y tú?
0: Muy bien, muchas gracias. ¿Cómo va la vida?
1: Ay, pues bonita, con este aguacero, ¿verdad? Que se nos acabó el calor.
0: Ya se nos acabó el calor, bendito sea Dios. Lupita, ¿a quién vas a saludar?
1: Pues voy a felicitar a esta Margarita Castellanos por su cumpleaños. Uh-huh. Y también para saludar a Juanita González, que es mi sobrina. Uh-huh. Y a sus hijas de Margarita, a Luz y a Blanquita Rodríguez. Uh-huh. A Alicia y a Lupita Horta, por ahí a Lupita Saldapia, a Raquel Cortés, a la tía Uvas, Virgilio Baltazar, a Hilaria Gutiérrez, por ahí al buen amigazo Samuel Mercado y a Pedro Tobar, a Luis Enrique Aguilar, y también por ahí a Claudia Villalobos de Tonalá. Y pues yo creo que a todos, ay, ¿sabes a quién, tú, David?
0: ¿A quién?
1: Que está tristita porque no la saludan. A esta María Esther Munguía de la 38.
0: Ay, qué bueno que ella lo mencionaste.
1: ¿Por qué, mi Gaby?
0: ¿Mande?
1: ¿Por qué?
0: Ay, es que la otra vez me habló muy triste diciéndome que no se acordaban de ella y que le gustaría que pidieran por ella en sus oraciones y que se acordaran y le mandaran saluditos. Y yo la escuché tan triste que sí me conmovió, porque yo dije, ay, no, yo pensé al principio que estaba solita, pero me estaba diciendo Chuy que sí, que vive con su hijo.
1: Sí, con su hijo, creo. Pero pues, ahora sí me acordé de ella. Un saludote para ella, para María Esther Munguía.
0: Ay, ¿eh? Muchas gracias, Lupita, y qué linda.
1: Y Gaby, a todos en general. Ajá. Y también para ti por ser tan amable. Que Dios te bendiga siempre, mi Gaby. ¿Eh?
0: Igualmente, Lupita, muchas gracias.
1: Gracias, mi Gaby, hasta luego.
0: Hasta luego. Tengo por aquí una complacencia.
2: Buenos días, Gaby.
0: Buenos Gabriota. Días.
2: Saludos. ¿Sí me puede complacer con una canción que se llama ¿Qué falta me hace mi padre de Antonio Aguilar?
0: Claro que sí.
2: Saludos. Saludos. Soy Lulucita.
0: ¡Lulucita! Aquí tienes tu canción. Recuerden, amigos, si quieren, pues hacerle el día a una persona, nada como, no sé, dedicarle una canción. Y si tú quieres tener un día diferente, dedícate una canción.

0: fresca, bien rica.
1: Muy bien.
0: Adiós calor.
1: Adiós calor. Del 1 al 10, ¿usted más o menos como en qué número se levantó?
0: Pues como en el 8.
1: ¡Ay! Con su canción se va a poner al 10, mi querida Maricruz. ¿A quién quiere saludar y con qué canción?
0: Ah, pues te había dicho que, ¿sabes cuál? Ya se me olvidó, pues me hiciste tanto esperarte que se me olvidó.
1: Ah, bueno, pero la canción que tú querías, ¿cuál era?
0: Ay, ya se me olvidó, Gaby. Estaré bien, ¿verdad que no?
1: Es que me pedías el Sauce y la Palma y yo te preguntaba con qué artista, porque tenía varias y me dijiste que
0: no,
1: con el Recodo.
0: No, la de con... Ay, sabe.
1: Maricruz, a ver, se te olvidó, entonces, me pediste la canción El Sauce y la Palma.
0: Sí.
1: Entonces, yo te di las opciones que tenía de las canciones con quien quieres escucharla, y me decías que con El Recodo. ¿Está bien?
0: Sí, con esa, por favor, Gaby.
1: Ok, entonces...
0: Quiero mandarle un saludo para mi hermana María del Refugio, para mi compadre José Palafox, para mi hermana Angelita y toda mi familia Gómez Trujillo y la familia de allá de Mascuala, Angulo Camacho y Camacho Almaraz, y a todos los de allá de Mascuala, por favor, ¿sí?
1: Uh-huh. A ver.
0: Un saludo para ti y tu familia también.
1: A ver, espérame tantito.
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1: A ver, chaparrita, mi estimadísima Maricruz, ahí estás en la línea todavía, ¿verdad?
0: Estoy bien.
1: A ver, te voy a dar las opciones porque no te estoy escuchando segura. A ver, entonces, ¿la quieres con Valentín Elizalde, El Sauce y La Palma, Lola Beltrán, Luis Pérez Mesa o con la banda El Recodo?
0: No, con la banda El Recodo, por favor.
1: ¡Ay, Maricruz, de veras! Entonces sí que se te va el avión.
0: ¿Verdad? ¿Verdad que sí?
1: Ay, no, chócala, ya somos dos.
0: Es que me estuve tanto la línea que sí, se me fue el rollo, ¿eh?
1: Ay, chaparrita, muchas gracias por tu paciencia.
0: No, queremos hablar, tenemos que tenerte paciencia.
1: Ay, muchas gracias, ¿verdad? Maricruz. Gracias. Un gran abrazo, nos vamos con Luz del Carmen. Ay, Luz del Carmen, ya hasta me hizo dudar, Maricruz, yo dije, ¿será que la otra persona que tengo en la otra línea me pidió entonces la de El Sauce y la Palma? Luz del Carmen, ¿cómo estás?
3: Muy bien, ¿y tú, Gaby?
1: Muy bien, muchas gracias. ¿Qué canción quieres escuchar, Luz?
3: Los Pilares de la Cárcel, de la Jilguerilla.
1: Eso, chaparrita, dime por favor
3: esa
1: a quién quieres.
3: Era una de las canciones que le gustaba a mi señor padre.
1: Ah, mira, qué bonito. Sí. ¿A quién quieres saludar?
3: Pues un saludo para la señora Mariter Munguía, que esté felicitada todos estos días, dice que va a ser su cumpleaños.
1: ¡Ay, sí! ¡El 22!
3: Sí, que no esté triste, que la vida es bella.
1: ¡Ay, a ti también te tocó escucharla!
3: Sí, la escuché, ¿no? Pero yo todos los días estoy aquí al pie del cañón y con el radio en la oreja casi.
1: Eso, Luz del Carmen, muchas gracias. ¿A quién más quieres saludar?
3: Pues un saludo allá para toda mi familia allá en la Villita Michoacán, la tía Eugenia, uh-huh, Torres, y ahí en Valle de Juárez para mi hermano Luis, su esposa Rosalba Aro, uh-huh, y para todos los que nos están escuchando por allá.
1: Perfecto, ¿alguien más?
3: Pues aquí para mi hija Pau, que aquí estamos trabajando, ahora nada más estamos ella y yo.
1: Ay, mis respetos. Oye, ¿y mañana que es el partido vas a tener una televisión?
3: Sí, aquí la tengo, una televisión chiquita, antigua, pero aquí la tengo.
1: ¿Y ahí se echan el partido?
3: Sí.
1: Ah,
3: aquí
1: súper
3: lo vimos
1: bien
3: el otro día.
1: ¿Qué, gana o pierde México?
3: Ay, pues que gane.
1: Que gane. Sí, muchas gracias, sí, mi querida Luz.
3: Sí, fíjate, Gaby, que el otro día que estabas con el video de que estabas en la secundaria cuando el Mundial del 86.
1: Ajá.
3: Y en ese año y precisamente en ese mes fue cuando yo empecé con mi taller de costura con dos maquinitas.
1: ¡No me digas!
3: Sí, en el mes de junio en 1986, estaba el mundial precisamente.
1: Mira nada más cómo una canción o cómo una fecha nos marca para siempre, ¿verdad?
3: Sí,
1: qué bonito recuerdo.
3: Sí. Cuando decías que hace 40 años, decía 40 años, pues se oyen pocos, pero años
4: ya pesan.
1: No, pero además, yo creo que tú has de sentir muchísimo orgullo. Empezaste de esa forma en el 86 y

0: Mírate ahora todo lo que has avanzado, has sacado a tu familia adelante. Tu familia, gracias a ese proyecto, pues la has sacado adelante. ¡Qué lindo, Luz del Carmen! ¡Te felicito!
1: Sí, fíjate que sí, aquí seguimos. Cuando nadie creía en nosotros, porque pues dos maquinitas, imagínate. Nadie, en ese tiempo no había talleres de costura, eran puras empresas grandes.
0: Fíjate nada más, pues doble felicitación, Carmen, porque ¿sabes qué es lo más importante en la vida? Que ajá, seas tú la que creas en ti misma. Muchas gracias, sí, Carmen, por este mensaje tan lindo.
1: Sí, aquí estamos, Gaby.
0: Eso, chaparrita, pues ahorita voy a poner tu canción, ¿está bien?
1: Sí, gracias, Gaby, un saludo para todos y para ti un abrazo.
0: Igualmente, un abrazo lleno de cariño.
2: Hola, Gaby Gaviota, quiero mandar saludos para mi abuela Carmen, para mi abuelo Gerardo, para mi tía Samil, para mi tía Alejandra, y yo soy Jesús Juárez de Berwyn, y quiero mandar la canción Doña Juana. Gracias.
0: Gracias a ti, chaparrito. ¡Vámonos con música!

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0: Estamos acá en nuestro movidito, le siento más norteño. Y continuamos con los temas. Se están pidiendo por este lado, con gusto.
1: Claro, continuamos aquí en Radio Gallito 760 AM. Yo soy Gaby Gaviota y llegamos a la parte final de La Hora de los Gallo Escuchas. Gaby, no alcancé a escuchar mi canción. Lo sé, es que una hora no es suficiente para tantos mensajes solicitando sus canciones. ¿Pero qué creen? 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Oigan, tengo por aquí un mensajito que recibo de quién. Hola.
2: Gaby, buenos días.
1: Buenos días, Esme.
2: Feliz día, feliz, bendecido de este día para ti, para Chuy, para don señor Rica. Quiero que me pongas una canción.
1: ¿Cuál?
2: Polvos de mi camino, especialmente para el Tucito de León, Guanajuato, y mis hermanos, mis sobrinos.
1: Sí.
2: Soy María Luisa Carreón Almeda. La del Potrero del Salate.
1: Gracias, María Luisa.
3: Buenos días, Gaby.
1: Buenos días.
3: Un saludito para ti, para tu mamita, Gaby, que estés bien, mija. Una felicitación para la señora Margarita Castellano.
1: Uh-huh.
3: Gaby, si quieres le pudieras poner la canción a la señora, muchas felicidades a la señora Mago.
1: Uh-huh.
3: Si quieres me le pudieras poner la canción Margarita, no sé quién la canta, pero está esa canción, es muy bonita.
1: Claro que sí.
3: Que pudieras, Gaby, que si hubiera manera de que le pusieras dedicada para la señora. Para la señora Mago.
1: Claro que sí.
3: Para la señora Margarita, hasta Coacuala se va hasta Coacuala se va esta felicitación.
1: Claro que sí, con
3: allá,
1: mucho gusto.
3: Con la Rodríguez. Uh-huh. Gracias, Gaby, que estés bien.
1: Igualmente, mi querida Hilaria. Amigos, pues ahí está la invitación. Por supuesto que yo agradezco a todas las personas que estuvieron mandando sus mensajitos. Ay, mira. Saludos para don Javier. Ay, don Javier, ya no me va a dar la oportunidad de complacerles. Es que me mandaron muchos
3: gracias,
1: audios.
3: Gracias, hablando de...
1: A ver, vamos a escuchar este mensaje de nuestro buen amigo don Javier. No, ni siquiera ya alcanzamos a compartir el audio. Pero bueno, yo les agradezco infinitamente. Es que don Javier me manda una fotografía donde se ve un radio tan bonito, como que es un radio antiguo. Y está hermoso. Muchas gracias, don Javier. Me manda un mensaje de audio. Supongo yo que quiere una complacencia. Ay, don Javier, ya no voy a alcanzar a complacerlo. Pero bueno, agradezco mucho el favor de su atención. Continuamos aquí en Radio Gallito.

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0: las 11 de la mañana con 5 minutos. Amigos, ¿saben una cosa? Ya todo mundo estamos preparándonos para el partido del día de mañana. Miren, yo debo ser sincera y soy honesta. Yo no soy mucho de fútbol, pero lo cierto es que si van a jugar las Chivas, si van a jugar el Atlas, si va a jugar la UDG, no sé si todavía está jugando la UDG, si todavía está en primera división. Pero lo cierto es que en ese caso, pues claro que me gusta verlo y claro que lo disfruto. Pero también, obvio, si va a jugar la selección, no, pues con mayor gusto. Y con mayor razón. A ver, de las personas que me están escuchando, ¿quién sí es futbolero de hueso colorado? Y futbolera, porque también sé que hay bastantes damitas que son buenas, picadas para el fútbol.
1: Ah, claro que sí.
0: Bueno, son casi casi de que el marido le dice, vieja, unas botanitas, ¿no?, para el partido. Bueno, ni necesita que le diga a su esposo, ni necesita, viejo. ¿Qué onda? ¿Nos preparamos unas botanitas para ver ya el partido? Van a decir, uy, sí, Gaby, ganas tengo de que eso me dijera mi esposa. Sí las hay, sí las hay, sí las hay. El que su esposa no sea así, no significa que no haya mujeres que, a ver, viejo, ¿quieres que te prepare unas botanitas para que veas tu partido con tus amigos? Es más, a ella ni le gusta, pero chiquea a su marido. No, ya no hagas nada, ya, siéntate. A ver, ¿quieres que te quite los zapatos? ¡Ah! Yo la verdad, normalmente eso hago. O sea, yo a mi esposo así, a ver, ¿qué te preparo? ¿Qué necesita? A ver, unas botanitas, unas papitas, a ver, unas salchichitas, una carnita asada, sí, yo preparo todo. No, ya, tú siéntate, no hagas nada. ¿Sí me creen o no? La verdad. A ver, de las señoras que me están escuchando, ¿quién sí es así con su marido? Y a ver, de los esposos que están escuchando, de verdad, ¿qué esposa sí le atiende así? Y está como, a ver, viejito, ándale, ya no hagas nada, vente, hay que ver el partido. Ay, a los que no les pasa eso, decir, ojalá mi esposa me dijera eso. Bueno, pues es que también ustedes cooperen, señores. Gánense a la mujer. Yo por eso soy así, pues a mí me ganan.

0: Las 11 de la mañana con 14 minutos. Muchas gracias, amigos, por estar escuchando Radio Gallito 760 AM. Saludos a la señora Rosa Elena Álvarez de San José de Gracia, Nayarit. ¡Hija! ¡Ay, hay un San José de Gracia, Nayarit! Mira, diario los escucha de parte de su nieto Efraín. ¡Claro que sí! ¡Saludos! ¡Saludos, Efraín! Muchas gracias por ponerte en contacto y qué bueno que le mandas saludar a tu abuelita. ¡Qué lindo detalle, Efraín! ¡Gracias! A ver, ¿qué tenemos por acá? ¡Ah, mira! Dice Gaby, yo mañana inauguro mi asador, soy Javier. ¡Ay, don Javiercito! ¡Invítanos, por favor! ¡Ubicación! Dice, mañana preparo a mi perrito que es salchicha. ¡Ay, don Javier, de veras! Yo sí le creí de que iba a inaugurar su asador. Aquí estamos viendo el partido, mi Gaby. ¿Hola?
1: Sí, bueno.
0: Hola, buenos días.
1: Buenos días, a mí. Buenos días. Un saludo para toda gente que escucha Radio Gallito.
0: Gracias.
1: Yo escucho Radio Gallito en el radio de Javier.
0: Ajá. Gracias.
1: Saludos y que tengas buen día.
0: Igualmente.
1: Saludos a todos los que me conocen aquí.
0: Muchas gracias. Josefina dice, buenos días, Gaby. Saludos para ti y para tu familia. Saludos a todos los que están escuchando Radio Gallito. Soy Josefina, José. Muchas gracias. Hola, buenas tardes. Una pregunta. ¿En este teléfono puedo comunicarme para el programa de Chuy Hernández? Claro que sí, Rafael Hernández. Con todo gusto. Este es el teléfono. Nada más que este teléfono en el cual me estás enviando mensaje funciona como teléfono de cabina, pero también funciona como WhatsApp. Entonces, si lo vas a marcar para comunicarte, para llevar gallito con Chuy, hay que marcarlo como si fuera una llamada normal, no a través del WhatsApp. Pero si vas a mandar mensajito como me lo estás enviando en este momento, pues así como lo estás haciendo es perfecto. Bueno, a ver, tenemos otro mensajito por aquí. Claro, vamos a sacarlo al aire con muchísimo gusto. Es de nuestro buen amigo Alfredito.
2: Buenos días, Gaby. ¿Y usted se la cree? Eso de que le hace la botana al marido. ¿Y usted se la cree? Le suelta la risa. Póngase seria y sí se la puede no creer, pero no, pues cómo.
0: No, bueno, pues ahí lo tienen que adivinar ustedes, lo tienen que adivinar. A ver, por lo poco que nos escuchamos aquí todos los días, 4 horas, ¿ustedes creen que yo sí soy que preparo botana y organizo la pachanga? A ver, Alfredito no me cree. A ver, don Alfredo, su esposa sí le prepara así su botanita y le dice, viejo, ya ándale, siéntate, tú ve tu partido. Yo te preparo la botanita.

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1: Las 11 de la mañana con 25 minutos. Oigan, amigos, yo creo que a todo mundo ya nos salió el orgullo futbolero. ¡Hija! En los mercados, en las esquinas, en las camionetas, en los semáforos, ya se ven las playeras verdes. ¿Quién no tiene playera todavía? Bueno, pues las puede encontrar en la esquina de su casa, de verdad. Yo he visto muchísimas camionetas que traen vendiendo playeras de la selección. Y mañana muchos vamos a trabajar. Y a la hora del partido, creo que el partido va a ser que a las 7 de la noche. A ver, ¿alguien tiene el dato concreto de a qué horas va a ser el partido? Creo que va a ser a las 7 de la noche, ¿no? Bueno, si estoy mal, por favor...

0: saludos para la familia Trigo Blas de San Miguel Cuyutlán. Dice Gaby, acá en San Miguel y la familia Trigo concretamente somos 100% gallito. Oigan, ¿saben quién me llamó? Me llamó el señor Nicolás Martínez Gaitán de Uriangato, Guanajuato. Dice Gaby, salúdeme por favor al personal de la pastelería Nico. Es Alfredo Vega, Mela, Oralia, Juan y por supuesto Nico. Porque aquí en la pastelería Nico, día y noche, Radio Gallito. ¡Hija! ¡Sí, señor! Es que me estaba diciendo don Nico que los mejores pasteles de Uriangato, Guanajuato, son de pastelería Nico. ¡Ay, don Nico! 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Trini Castañeda, dice mi Gaby, quería una canción pero ya no alcancé. Pero lo que sí quiero es que me mandes saluditos. Fíjate, Gaby, que estábamos aquí queriendo hablar contigo todo el grupo de ejercicio del grillo. No me diga, Trini, ¿cuántos éramos? Eran, dice, no, pues más o menos como más de 25 sí éramos. Dice, salúdeme por favor a todas mis amiguitas del ejercicio El Grillo, acá en la Constitución. Somos un grupo de mujeres que nos reunimos para hacer ejercicio acá en la Consti. Y viera qué buenas son para escuchar Radio Gallito. No, pues qué chulada, Trini, que se cuiden, que hagan ejercicio, que se reúnan a eso, a hacer ejercicio. Saludos a la familia González Castañeda de la tienda Surtiobras, allá en la Consti. También una felicitación muy especial para Rocío González Castañeda, que hoy está celebrando su cumpleaños.
1: ¡Felicidades! ¡Felicidades!
2: ¡Felicidades en este día!
0: Rocío, muchas felicidades. Un saludo también para la familia Lucero Castañeda en el Arenal, en Tequila, la familia Soto Preciado y en el Llano de los y a toda la gente del Llano de los Vela. ¡Ay, muchas gracias, mi Trini! Es Antonio Aguilar, se llama Vengo a Despertarte. ¡Yee-hee!

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0: las 11 de la mañana con 38 minutos. Gracias por seguir en Radio Gallito 760 AM. Josefina Morales del Álamo Industrial me dice: Gaby, hoy me toca lavar, ponme canciones para animarme. Dice Gaby: salúdeme a Maripina, a Martín. Fíjese que mi mamá siempre la escucha. Ella se llama María Olivero y ella está escuchando allá en San Andrés. ¿Me la puede saludar? ¡Claro que sí! ¡Doña Mari! ¡Doña Mari Olivero! Bueno, Josefina, aquí le vamos a poner canciones para que se anime, para que cante. No solamente que baile, también porque, mire, cantando y lavando se lava más bonito, ¿cómo no? Dice Gaby... ¡Ah! ¡Ay, don Alfred! Ya puso a su esposa a que me diga que sí le prepara sus botanitas. Vamos a escucharla. ¿Hola?
1: ¿Cómo se llama?
0: ¿Hola?
1: Buenas tardes, Gaby.
0: Buenas tardes.
1: Yo sí se la preparo a don Alfredito. Ay. Y me siento ahí junto con él, junto con una chela.
0: ¡Ah, no! Pues así sí conviene, así sí conviene. Miren lo que dice Alfredo.
2: Ah, ¿qué le pareció, Gaby? Guapa que vea, son palabras de ella, ¿eh?
0: Le digo, ¿cuánto le dio? ¿Cuánto le dio?
2: La he estado aconsejando, ¿no? Ella fue... Lo que es.
0: Escuchen lo que ¿verdad? Dice.
2: Pero bueno, también eso sí, si no lo hace, así le anda yendo, ¿verdad?
0: ¡Ay, no! ¡Ay, don Alfredo!
2: No se crea, no se crean, lo llevo muy bien.
0: ¡Ay, don Alfredo, de veras con usted! Me hizo mucho reír. Dice, si no lo hace, así le anda yendo. Bueno, a ver, tengo otro mensajito por aquí. ¡Hola, Gaby! Saludos desde Wisconsin. Por favor, ¿puede felicitar a mi esposo Greg? Le gusta mucho que le digan don Gregorio. Ayer fue su cumpleaños y también fue el cumpleaños de mi sobrino nieto Tomás, que cumplió 4 añitos, de parte de la maestra Petra. Muchas gracias, Gaby, que Dios te bendiga. Perdón, mi nombre completo es Petra Ramos Gutiérrez. ¡Claro que sí, Petrita! ¡Don Gregorio!

pues ahí está la felicitación y por supuesto que también tengo otro saludito. Dice, hola, hola, Gaby Gaviota. Saludos al señor Antonio Zúñiga que nos escucha en La Palma, municipio de Ocotlán. Tenemos música. Esta canción, no, esta canción sí dan ganas de lavar. Y si está pensando en esa persona que la verdad es que no se ha portado bien con usted, mire, exprímalo como si fuera su cuello. Se llama Prefiero Partir. No, es una canción súper intensa. Quien se la sepa puede decir cómo duele. Pero prefiero partir. Es el Cheque Peña aquí en Radio Gallito 760 AM. La otra vez escuché esta canción y hasta hice un video. Vayan a mis redes sociales para verlo. Gaby Gaviota Locutora, Gaby con Y, Gaviota con V, le agregan el locutora y listo.

0: Mis buenos amigos, recuerden que si quieren escuchar sus ligaditas, bueno, este es un buen momento para que manden sus mensajes de audio. ¿De qué se trata esto de las ligaditas? Bueno, lo que pasa es de que ahora Radio Gallito, los domingos tú los puedes programar, en donde vas a compartir tus canciones favoritas con tu artista favorito. En las ligaditas tú mandas un mensaje de audio a través del WhatsApp diciendo: yo escucho Radio Gallito y quiero las ligaditas de las jilguerillas. Yo escucho Radio Gallito y quiero las ligaditas de la banda Carnaval. Yo escucho Radio Gallito y quiero las ligaditas de Javier Solís. Yo escucho Radio Gallito y quiero las ligaditas de Pepe Aguilar. Bueno, así te vas. Y por supuesto que tú me mandas el audio y yo lo mando a producción. Cada uno de mis compañeros lo mandamos a producción para que el domingo tú escuches las ligaditas en Radio Gallito 760 AM. Porque realmente eso es lo que queremos. Que la música que tanto te gusta, la escuches aquí en las ligaditas de Radio Gallito. Tengo saluditos, claro, con gusto. Vamos a saludar a quien dice Gaby. Puedes mandarle un saludo a José Luis acá en Teúl de González Ortega con la canción de Polvos en estos caminos. Bueno, es que es justo lo que acabo de comentar. Es que ahorita ya no tengo complacencias, pero sí tengo las ligaditas y esa es la opción que estamos dando todos ustedes. Así es que, pues en este momento puedes enviarme tu mensaje de audio y con mucho gusto lo mando a producción. A ver, tengo otro saludito por aquí. Dice, Gaby, por favor, saludos a la familia Pérez Almerón y saludos para Pérez Caro de el Tequesquite, Jalisco, que están de fiesta. ¡Ah, mira! De fiesta al patrón, señor Esquipulas, patrón de los rayos, de parte de Chuy Pérez. ¡Ay, Chuy! Muchas gracias por hacérnoslo saber. A ver, otro mensajito por aquí. Dice, ¡hola, Gaby! ¡Bonito día! El partido de la selección mexicana es mañana a las 7 de la noche. ¿Sí, verdad? Bueno, muchas gracias. Yo también tenía entendido que a las 7 de la noche. Si alguien tiene otro dato... Ahí hablo como dicen en las mañaneras, ¿verdad? Si alguien tiene otro dato. Gaby, quiero que a ver si me puede poner una felicitación para la señora Margarita Castellano, que es su cumpleaños. Que Dios me la guarde muchos años más de vida al lado de su familia. Abrazos y bendiciones de parte de la tía Uva. Para ti muchas bendiciones y para tu mami y toda tu familia de parte de la tía Uva. Claro que sí, con muchísimo gusto. Pues ahí está una felicitación para Margarita Castellano.
1: ¡Feliz

Gracias, tía Uva. Pues nosotros nos vamos con la siguiente canción. Llega Joan Sebastián. Carrera a muerte. ¡Hija!

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0: Las 12 del día con 5 minutos. Oigan, esta canción que tengo de fondo musical, algo tiene que incluso ciudadanos de otros países escuchan esta canción y la quieren bailar. Estamos iniciando intercambio de saludos y mensajes. ¿Quieres enviar tus saluditos? Aquí estoy a tus órdenes en los teléfonos de cabina 33-36-15-21-56 y 33-36-15-28-82. Si está ocupado, puedes mandar tu mensaje a través del WhatsApp. Mensaje de audio al 33-36-15-21-56. Oigan, me estaban mandando un mensajito que dicen: Gaby, este mundial tiene algo mágico, porque no importa si conoces al vecino, no importa si no te gusta tanto el fútbol, no importa qué estés haciendo, pero si la selección mete un gol, y eso ya lo comprobamos en el partido pasado, si la selección mete un gol, todo mundo celebramos al mismo tiempo y se escucha ¡gol! ¡Ah, wow! Sí, porque esa es una palabra que todos los mexicanos la sabemos decir, ¿a poco no? Bueno, pues entonces vamos a iniciar intercambio de saludos y mensajes y vamos a empezar con la llamada telefónica de nuestro buen amigo Otto. Hola, Otto, ¿cómo estás? Buenos días. Buenas tardes ya.
1: Buenas tardes, andas con todo, ¿eh?
0: ¿Cómo estás, Otto?
1: Bien, ¿y tú?
0: Muy bien, muchas gracias. ¿A quién vas a saludar?
1: Mira, primeramente feliz por oírte.
0: Igualmente, Otto.
1: Y que esté bien tu familia.
0: Gracias.
1: Quiero mandar saludos para Eli, uh-huh, para su mamá, uh-huh, Andrea, uh-huh, para Eduardo, uh-huh, para Marilena y su marido,
0: ¿sí?,
1: para Lupita y Mari, uh-huh, para la señora Esther, que te escucha en La Laja, uh-huh, la señora Juanita, que te escucha en San Juan de los Lagos, uh-huh, a José Guadalupe Ortiz, ajá, uh-huh, José Guadalupe Tejeda.
0: Sí.
1: Para la señora Carmen y la señora Carmen y su nietecita. Uh-huh. Para Lupita Estrada. Uh-huh. Para una locutora que se llama Gaby Gavieta, ¿sí la conoces? Uh-huh. Ah, bueno, ¿cuando está dormida o cuando se despierta?
0: Las dos.
1: Ah, bueno.
0: Otto, muchas gracias.
1: Y quiero conocer amistad, Gaby. Uh-huh. Mi teléfono es 33-38. Uh-huh. 33, uh-huh, 90,
0: sí,
1: 71.
0: Muy bien.
1: Ahí va, de nuevo, pero más despacio. Es 33, uh-huh, 38, uh-huh, 33,
0: sí,
1: 90,
0: sí,
1: 71. Uh-huh. Yo tengo 53 años, no me importa la edad, nada más amistad y porque son que sean honestos, ¿no? Eso, uh-huh, más que la verdad. Uh-huh. El que quiera tener amistad, bienvenido. Uh-huh. Y saludos a todos en general. Y besitos, besitos, Gaby, besitos.
0: ¡Besitos, Otto! Tengo por acá otro saludito, dice: hola, Gaby, buenas tardes. Quiero enviar un saludo muy especial para mi papá Polo Rodríguez, que nos escucha en Zapotlanejo. Ah, y también para mis hijos, Arturo, Rodrigo y mi esposo, que nos escuchan aquí en California. Gracias por enviar los saludos y gracias por esta estación tan bonita. Saludos a todos los amigos de Radio Gallito de parte de Esmeralda de aquí de California. Oye, Esmeralda, y también se emocionan cuando juega México, ustedes estando en Estados Unidos, o los que están en Estados Unidos, ¿qué hacen? También celebran, ven el partido, se reúnen en familia, hacen tanto alboroto como lo estamos viviendo aquí en México. ¡Vámonos con más música! Intercambio de saludos y mensajes 33-36-15-21-56 y 33-36-15-28-82. ¡Ánimo!

0: Ya son las 12 del día con 15 minutos. Intercambio de saludos y mensajes. Teléfonos en cabina 33-36-15-21-56 y 33-36-15-28-82. ¿Quieres mandar tus saluditos o algún mensaje? También a través del WhatsApp estoy a tus órdenes. Es el 33-36-15-21-56. ¡Saludos! Dice, hola mi chula, buen día, qué gusto saludarte. Saludos para mis papás Jorge Zamora y Guillermina de Guanajuato. Otro saludito por aquí, dice Gaby, vente a comer, voy a comer unos frijolitos puercos con quesito, un bistecito, tortillitas torteadas y un agua fresca deliciosa de horchata. Oye, te invitamos a comer aquí a San Miguel Cuyutlán, el pueblo que te quiere mucho y te estima. Muchas gracias. A ver, ¿a quién tenemos por aquí? Es nuestra amiga Yanisel Quincer. Muchas gracias, Yanisel. Vámonos a San Miguel Cuyutlán a echarnos unas tortillitas torteadas. A ver, también tenemos otro mensajito por aquí. Gaby, buen día para ti y tu familia. Saludos para todo el equipo. Y también, pues aquí estamos escuchando en Residencial Victoria. Saludos cordiales de parte de David Robles. Ay, tengo por aquí el mensajito de que hace ratito le preguntaba a la señora que cómo celebraban allá en Estados Unidos, y esto es lo que me responde.
1: Claro que sí, Gaby, nos emocionamos mucho y se siente la adrenalina y quisiéramos estar en vivo allá presenciando los partidos de México. Se siente un orgullo muy bonito, es muy emocionante. Saludos, Gaby, que tengan buen día de parte de Esmeralda.
0: Gracias.
1: Y saludos nuevamente para mi papá Polo y mi hermano Ernesto que nos escuchan ahí en Zapotlanejo.
0: Saludos para don Polo, para don Ernesto. Muchísimas gracias. Te agradezco mucho, Esmeralda, que te pongas en contacto con nosotros. A ver, tengo por acá la información de don Salvador diciéndome a qué horas va a ser el partido el día de mañana.
2: Hola, Dani Gaviota. A las 7 de la tarde va a ser partido México contra Corea.
0: Muchas gracias, don Salvador, por la información. Nosotros nos vamos con más música. ¡Eso! Saludos para todos los que andan chambeando con ganas, con emoción, escuchando la música de Radio Gallito 760 AM.

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0: intercambio de saludos y mensajes aquí en Radio Gallito 760 AM. ¿Quieres saludar a alguien? ¿Quieres enviar algún mensaje? Aquí estoy a tus órdenes. Los teléfonos de cabina 3336-1521-56 y 3336-1528-82. ¡Gaby! Es que, ¿sabes qué? Yo necesito enviar el mensaje rápidamente porque estoy trabajando. Ah, pues por eso te doy el WhatsApp. El WhatsApp está a tus órdenes y puedes mandar mensaje de audio o mensaje de texto al 3336-1521-56. Vamos con llamada telefónica. Con gusto, atendemos a don Carlos Rodríguez. Don Carlitos, ¿cómo está? Buenas tardes.
1: Bien, buenas tardes, Gaby. Aquí ¿dónde? Nadie escucha 100%.
0: Eso, ¿dónde nos acompaña don Carlos?
1: En Colonia Guayabitos.
0: Ah, muy bien, ¿a quién quiere saludar, don Carlos?
1: Quiero saludar a Elizabeth, a Otto y a Eduardo.
0: Claro que sí, ¿a quién más?
1: Busco amistades, mi número telefónico es 33 33 36 87 40.
0: A ver, otra vez dígalo, pero dígalo más lento porque lo dice muy rápido y si alguien 33, quiere, espéreme, porque si alguien le quiere llamar, que alcance a anotar los teléfonos.
1: Está el teléfono. Bien, mi número es 33 33 36 87 40.
0: Ok, 33 33 36 87 40.
1: Sí.
0: Perfecto, ¿tiene alguna preferencia que mujeres, de quién le llame?
1: Mujeres.
0: ¿De qué edad?
1: 30 a 40 años.
0: 30 a 40, perfecto, muy bien, sí. Don Carlos.
1: Muchas gracias.
0: Le mando un gran saludo.
1: Igualmente.
0: Hasta luego, nos vamos con otra llamada telefónica. Telefónica. Don Jesús Medina, nada más que bájele a su radio porque si no se va a retroalimentar el sonido y no se va a escuchar usted bien. Entonces esperamos a que don Jesús le baje poquito a su radio y ahora sí poder escucharlo al aire. Él nos acompaña en Tlaquepaque. ¿Cómo está, don Jesús? Buenas tardes.
2: Buenas tardes.
0: Qué gusto saludarlo, don Jesús, a sus órdenes.
2: Igualmente, Gaby.
0: Oiga, estamos platicando que usted es futbolista de hueso colorado, ¿verdad?
2: Ya. Ya, ahora retirado aquí en el sillón.
0: Eso, bueno, pero en su momento usted era un futbolero de hueso colorado.
2: Siempre lo fui.
0: Que hasta estuvo en un equipo, ¿verdad?
2: Sí, estuvimos por ahí anduvimos.
0: ¿En cuál equipo estuvo?
2: Pues bueno, entrenando en el Atlas.
0: Muy bien. Y también
2: cuando era el Atlas Paradero,
0: ¿Y eso qué quiere decir?
2: Acá era por Boulevard.
0: Ah, ok. Y me estaba diciendo que también en Tlaquepaque han hecho sus pininos algún equipo, ¿no?
2: Sí, tuvimos en algún tiempo tuvimos el Tlaquepaque, que así le pusimos al equipo. Y competimos en la Asociación de Fútbol de Jalisco, en Primera División Amateur, en aquel momento, ¿verdad? Jugábamos contra los equipos clubes de aquí de Guadalajara, y nosotros aquí en Tlaquepaque normalmente jugábamos aquí en San Pedrito.
0: Ah, mire.
2: Allí nos prestó esa cancha el ayuntamiento, ¿verdad? Y allí jugábamos, era nuestra cancha, era la nuestra, ¿eh?
0: Y ahora,
2: muy grandes recuerdos.
0: ¿Y usted quién cree que gane en esta ocasión mañana jueves, Corea o México?
2: No, México.
0: ¿México? ¿A cuántos quedamos?
2: Yo, para mí, 2-1.
0: ¿2-1?
2: Hey.
0: ¡Que así sea, don Jesús, que así sea! ¿Quién quiere saludar?
2: Pues a mis hijas.
0: ¿Cómo se llaman?
2: Marta y Lola. Y mis nietas. Ahí está Patty y Nancy.
0: ¿Sí?
2: Y serían todas, ¿eh?
0: Perfecto, don Jesús, le agradezco muchísimo que se haya puesto en contacto con nosotros. Bueno, pues ponemos a sus órdenes estas líneas telefónicas 3336-1521-56 y 3336-1528-82. Música.

0: qué románticos nos pusimos este día. ¿Quieren enviar saluditos? ¿Quieren enviar algún mensaje? Aquí estoy a sus órdenes. Teléfonos de cabina 33-36-15-21-56 y 33-36-15-28-82. Intercambio de saludos y mensajes. Si no está disponible la línea telefónica, pueden mandar su mensaje de audio a través del WhatsApp 33-36-15-21-56. Tengo llamada telefónica, atendemos con gusto al señor don José Guadalupe Sánchez de la colonia Santa Cecilia Oblatos. ¿Cómo está, don José?
1: Bien, bien, Gaby.
0: Me da gusto saludarlo, dígame por favor a quién quiere saludar.
1: Mire, quiero saludar a Otto, a la tía Uma.
0: ¿Sí?
1: Al muchacho alegre.
0: Ajá.
1: Georgina Batazán.
0: ¿Sí?
1: Danilo Conejo.
0: Claro que sí.
1: Para Fabi Guaman. Para Lupita de Tlano. Y para usted.
0: Muchas gracias, don José Guadalupe. ¿Dónde nos dice que nos escucha?
1: En Santa Cecilia Obrador.
0: Perfecto. Muchas gracias por su llamada.
1: Sí, gracias, Gaby.
0: Hasta luego. Nos vamos con la señora María del Carmen. Nos acompaña en la colonia Agustín Yáñez. ¿Cómo está?
2: Bien, Gaby. ¿Y usted?
0: Muy bien. Muchas gracias. ¿Lista para preparar ya la comida?
2: Sí, para ratito comerme un pedacito de pollo.
0: Eso, muchas gracias por su llamada. Dígame, por favor, ¿a quién quiere saludar?
2: A mi madrina Mercedes Morella, ella está en la colonia La Asunción.
0: Ajá, ¿a quién más?
2: Y a Megan Ariel, su nieta de ella, y a todos los que escuchan Radio Gallito.
0: Perfecto, muchísimas gracias.
2: Y especialmente a la locutora más alegre de la radio.
0: ¡Yeah! Sí, señor, muchas gracias.
2: Arriba,
0: María del Carmen.
2: Gaby.
0: Muchas gracias, señora María del Carmen.
2: Ándele.
0: Le agradezco. ¿Perdón? ¿Bueno?
2: Cuando mande saludos para acá, para la colonia.
0: Ah, que le mande saluditos.
2: Sí.
0: Claro que sí, señora María del Carmen. A mí me gusta que me hablen, pero por supuesto que le vamos aquí a hacer una anotación para mandarle sus saluditos.
2: Sí, gracias.
0: Le mando un gran abrazo. Hasta luego. A ver, tengo otros saluditos por aquí con muchísimo gusto. Dice, Gaby, la selección va a jugar mañana a las 7 de la noche. Aquí estamos listos en la casa de mi mamá, Elenita, en la colonia Arboleda, en Zapopan. Si gustas, estás cordialmente invitada. ¡Ay, muchas gracias! ¡Vámonos con Tati! ¡Claro que sí! ¡Ay, sí! Ya me imagino yo. ¡Ya vine a ver el partido! ¡No, y en familia! ¡Ay, me da pena! Dice, saludos a la familia Becerra Chávez, a la familia Reynoso Hernández y a la familia Guzmán Barrera. ¡Sí, señor! Otro saludito por aquí con muchísimo gusto. Dice, hola Gaby, excelente día. ¿Puedes enviar saludos a la doctora Abela de la Colonia Americana y poner la canción La de Vato Gacho de las Jilguerillas? ¡Patricio! Fíjate que no tengo complacencias, pero ya siguen. Ya sigue Duetos Famosos. Entonces, si salen las Jilguerillas, a ver si sale la canción del Vato Gacho, para que estén atentos. Saludos entonces a la doctora Abela de parte de Patricio. Patricio, gracias por estar escuchando Radio Gallito. Vámonos con Calibre 50 y luego con Alicia Villarreal. Y finalizamos intercambio de saludos y mensajes.

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Amigos, ya es la 1:05 p.m. Vamos a entrar en este programa que yo lo veo como un programa que nos hace viajar en el tiempo. Y justamente hoy quiero que viajemos en el tiempo, ahora que estamos pues con este ambiente futbolero, con este ambiente mundialista. A mí sí me gustaría preguntarte, ¿cuál fue el primer partido que te tocó ver al lado de tu papá? ¿Cuál era el ambiente que se generaba cuando tu papá veía el fútbol? No importa si fue en el estadio, no importa si era a través de la televisión o en la tiendita del barrio o no sé dónde se juntaba tu papá o toda tu familia para ver el fútbol. Hay que hacer este viaje al pasado y recordar cuál fue ese primer partido que tú recuerdas haber visto al lado de tu papá. ¿Sí lo recuerdas? No sé, incluso si ya fuiste o fuiste al estadio con tu papá, no sé, puedo imaginarme que él te cargaba en los hombros y estabas tan pequeña o estabas tan pequeño que tenía que cargarte en los hombros para poder pasar entre tanta gente y tanta multitud, la que pues se daba cita ahí en algún estadio que te tocó ir. Ya me imagino el camino, la emoción, los gritos, la emoción de ver la cancha por primera vez al lado de tu papá, ver cómo tu papá se emocionaba al decir gol, al, no sé, gritar cuando su equipo favorito ganaba. No sé si este ambiente mundialista, futbolero, te trae algún recuerdo de tu papá o de tu mamá. Yo siento que es más del papá. Y luego, como es Día del Padre, pues me gustaría que empecemos a traer recuerdos bonitos de nuestro papá. Y como también estamos en un ambiente futbolero, bueno, pues esta será una muy buena oportunidad. Quiero enviar un saludo muy especial para don José Luis, allá en Teúl, González de Ortega. Dice, Gaby, te mando un abrazo y un beso, diario te estoy escuchando. Ay, don José Luis, muchas gracias. Me pedía una canción, pero pues no tengo complacencias. Don José Luis, acuérdese que tenemos las ligaditas. Todas las personas que quieran escuchar ligaditas de su artista, de su dueto o de su agrupación favorita, mande un mensaje a través del WhatsApp, pero mensaje de audio, y diga, yo escucho Radio Gallito, y diga al artista que quiera escuchar. De lo que se trata es de que el domingo tú escuches a tu agrupación, a tu dueto o a tu artista favorito en las ligaditas de Radio Gallito 760 AM.

Ya a la 1:12 PM, agradezco a todos ustedes, amigos, que estén viajando con nosotros en el tiempo. Eso es lo que Duetos Famosos hace con nosotros. Nos hace viajar gratis. ¿A poco no, amigos? Bueno, tengo por acá unos saluditos. Gaby, salúdame por favor a la familia Pérez Montes y a la familia Pérez Nogales y a Leti, alias Espadachín Negro, y a los trabajadores de la Echeverría de parte del Perico. Buena tarde. No, de pericos vamos a andar todos mañana, todos verdes. Muchas gracias. Claro que sí, con muchísimo gusto. Ahí están los saluditos. Gaby, dice mi mamá Elenita que su casa es tu casa, que estás cordialmente invitada. Ay, muchas gracias, Elenita, te agradezco de todo corazón. Miren, a mí me escuchan como muy desinhibida aquí al aire, porque pues a lo mejor me siento como en la cabina, yo los puedo imaginar, pero lo cierto es que soy timidona, ¿eh? Y ya cuando agarra confianza, pues ya como que yo, Ay, mil gracias, Gaby Gaviota. Fíjate, Gaby, que tengo 36 años de edad y me crié escuchando Radio Gallito, y es la estación de radio que siempre escucho, y la música me gusta tanto. Larga vida para Radio Gallito y para todos ustedes. Soy Patricio Magnolias. Ay, Patricio, muchas gracias. Hola, Gaby, soy Olga. Un abrazo hasta el cielo a mi padre, que hoy sería su cumpleaños. A mi padre Ismael. Ay, pues hasta el cielo. ¡Feliz

¿cómo no va a tener dicha si el papá de Olguita, el señor Ismael, pues ya en los brazos de Dios, qué dicha? Bueno, pues muchas gracias, Olguita. Yo creo que tu papá se ha de ver alegrado de saber que en la tierra alguien todavía lo lleva en su corazón. Gracias, Olguita. Hola, Gaby, un saludo para todas las muchachas de Confecciones Gloria, de parte de Norma, Norma Sánchez. ¿Dónde nos escuchan, Norma? ¿Dónde es Confecciones Gloria? ¿Dónde están ubicados? Pregunta seria. ¿Recuerdas tú haber visto el fútbol al lado de tu papá?

0: Ya a la 1:20 p.m. Muchas gracias, amigos, por estar escuchando Duetos Famosos aquí en Radio Gallito 760 AM. Oigan, yo les voy a decir una cosa. A mí realmente lo que me gusta del fútbol, yo no soy futbolera de hueso colorado, de verdad. O sea, tengo que reconocerlo y tengo que decir, me declaro culpable. No, pues cada quien le gusta lo que quiere, ¿verdad? Pero si hay algo que rescatar del fútbol, para mí, lo bonito es que por un rato dejamos a un lado diferencias. Por un rato, no importa a qué partido, a qué equipo, perdón, le vayas tú, si a las Chivas, al Atlas. Ahora de lo que se trata es de ponernos la verde y queremos exactamente lo mismo. ¡Que gane México! ¡Hija! Realmente eso es lo que me gusta del fútbol, que por un momento dejamos a un lado nuestras diferencias y nos ponemos a gritar ¡que viva México! ¡Sí, señor! ¡Ay! Tengo por aquí un mensajito de Checharito.
1: Gaby Gaviota, muy buenas tardes.
0: Buenas tardes.
1: Nada más lo que estabas mencionando de que si el papá es futbolero, no, acá en mi caso, mi papá, pues realmente a él no le gustaba el fútbol, pero... Bueno, él siempre le gustó la música, siempre andaba en el campo, como él siempre fue de campo, pues bueno, él le gustaba la siembra, él andaba siempre en la siembra, uh-huh, haciendo actividades ahí de siembras, de sembrar hortalizas y eso me recuerda a mí realmente, porque pues de que le gustara el fútbol, pues no, Gaby. Pero la verdad es que es muy bonito que siempre, pues, todo el tiempo, todos los años, él escuchaba Radio Gallito, su estación favorita era Radio Gallito, y pues realmente él siempre era para él las siembras y las hortalizas. Oye, Gaby, quiero mandar un saludo también para toda la familia allá en Los Ángeles, California. Pati Aguirre, a la señora Angelina Barba, le mando un fuerte abrazo, a la Purísima Jalisco, a Chuy Aguirre, a Rosita y a toda la gente de la Purísima Jalisco, que son bastante los que te escuchan allá en la Purísima, municipio de Totonilco el Alto. Te agradezco, Gaby, que tengas muy buena tarde. Gracias.
0: Gracias, Checharito. Y luego me manda una fotografía de un vinilo, un disco. ¿Se acuerdan de los de acetato? Bueno, pues me manda un álbum discográfico del Dueto Azteca, el que lleva por nombre Dos Palomas al Volar. Dice, mira, Gaby, este era el disco favorito de mi papá y traía esa canción, ¿Quién pudiera? Mi hermana Rosita le daba sentimiento con esa canción. ¡Ay, qué bonito recuerdo, César! Y gracias por compartirlo. ¡Ay, don Gerardo! ¡Don Gerardo nunca me falla! Dice, aquí estamos, mi Gaby. Gerardo Flores, saludos a todos los radioescuchas. Saludos para los mecánicos de Autoservicio García de Zaguayo. ¡Sí, señor! Saludos al personal de la bodega La Estrella. Saludos para don Pancho, para Luis, para Felipe, Gelipín, el marciano. Saludos a Santiago, el mecánico mayor, y la galleta. Gracias, Gaby, y excelente tarde. Claro, vamos a tener excelente tarde con esta música. Lucha y Jorge. Uy, esta canción cómo me gusta. De verdad me gusta tanto, tanto lo que dice, porque me parece que está llena de sabiduría.

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0: mensaje por aquí muy bonito, a la 1:37. En este viaje al pasado, cuando escuchamos duetos famosos, realmente es una invitación a viajar al pasado. Tengo por aquí un saludito, dice, hola Gaby, quiero recordar a mi padre, no porque haya fallecido, sino porque vive lejos en Zapopan, Jalisco. Hablando del fútbol, Gaby, yo quiero agradecerle algo muy especial. Aunque nunca fue aficionado, jamás pasó los domingos pegado a la televisión. Mientras muchas familias dedicaban ese tiempo al fútbol, él nos lo dedicó a nosotros. Nos llevaba a pasear, convivía con nosotros y siempre nos brindó atención, respeto y cariño. Hoy quiero darle las gracias a ese gran señor, mi papá, Roberto Balcázar Navarro. ¡Ay, qué bonito mensaje! Se lo agradezco mucho, ¿eh? Les voy a decir una cosa. Yo creo que cada familia tiene sus propias historias. Hay quienes, por ejemplo, tal vez hay alguien que me esté escuchando y va a decir, ah, yo sí recuerdo los domingos viendo fútbol al lado de mi papá y gritando con él los goles de su equipo favorito y compartiendo esa pasión. Pero a lo mejor, como nuestra radioescucha, hay quienes, como nuestra radioescucha, pues recuerda los paseos, las pláticas, el tiempo que su papá les dedicaba. Y yo creo que al final lo que importa es que tu papá estaba ahí, a lo mejor gritando gol a tu lado o a lo mejor yéndose de paseo y haciendo un picnic, pero al final yo creo que el recuerdo se queda cuando el papá compartía tiempo contigo. A veces con actividades que a él le gustaban y a veces con actividades que a lo mejor le gustaba a toda la familia, ¿no? Ay, muchas gracias, me gustó mucho que hayas compartido este mensaje, te lo agradezco de todo corazón. Otro mensajito por aquí, vamos a darle salida. Es un mensaje de audio, lo escuchamos con gusto.
1: Hola, buenas tardes, Gaby.
0: Buenas tardes.
1: ¿Cómo estás?
0: Muy bien,
1: espero,
0: gracias.
1: Espero que te encuentres muy bien. Soy Alicia Horta.
0: Alice.
1: Y la quisiera que me mandaras unos saluditos para mis hermanas que son Lupita, ajá, Rubelia y mi nieta Rumina. Ajá. Para mis amigas Patty y su familia. Y doña Hilaria y toda su familia, para Ana, ajá, también su familia, para la señora Nicolasa y su familia, y para la señora Uva y su familia, y para Lupita y Juanita González, para la señora Rosa Mesa y su familia, y para doña Tere Mejía, y para todas mis amiguitas. Y un saludo para tu mamá y otro para ti. Que tengas un día feliz y contenta en este día, ¿eh? De parte de Alicia Horta.
0: Alice, muchísimas gracias. Te agradezco tu mensaje. Buenas tardes, Gaby Gaviota. ¿Me podrías mandar unas mini mañanitas a mi sobrina Sofi Contreras Ruelas? El día de hoy está cumpliendo años. Estamos escuchando en San Martín de las Flores de Arriba. Gracias, Gaby. Claro que sí. ¡Sofi! No tengo las mañanitas, pero sí te regalo esto. ¡Felicidades!

que sí, mi Sofi. Ahí está la felicitación de parte de Angélica, tu tía. Ahí está la felicitación y yo tengo más música para todos. Es el dueto Los Centenarios, de México hasta Durango. ¡Yeeha!

0: 7:47 minutos. Recibo un mensaje súper bello de nuestra amiga Irma. Vamos a escucharlo con gusto. Irmita.
1: Hola, Gaby. Buenas tardes.
0: Buenas tardes.
1: Me animé a mandarte un audio. Soy bien, Irmita.
0: Bien hecho, Irmita.
1: Te estoy escuchando en mi trabajo acá por Plaza del Sol. Ajá. Uh-huh. Y yo recuerdo a mi papá mucho cuando yo me casé en mi rancho. Uh-huh. Te platico que yo soy de Pénjamo, Guanajuato. Uh-huh. Cuando yo me casé y que iba los domingos a visitar a mi mamá, uh-huh. No puedo hablar.
0: Ay, se emociona. Ay, no. Irmita.
1: Llegaba mi papá y me decía, desde que doy la vuelta en la esquina, sé que tú estás aquí porque escucho la música. Yo siempre fui muy alegre. Ajá. Y todavía me gusta cantar. Ahorita aquí en mi trabajo escucho la canción, ahorita canté la canción, la de Gaviota. Uh-huh. Me gustaba mucho cantar, bailar. Uh-huh. Y mi papá decía, desde que doy la vuelta, sé que tú estás aquí porque escucho la música. Uh-huh. Y eso me acuerdo de mi papá. Y llegaba con sus ojitos llenos de lágrimas.
0: Irmita.
1: Buen día, Gaby. Dios te bendiga.
0: Dios te bendiga a ti por abrir tu corazón y compartirlo con nosotros. Muchas gracias. Fíjense cómo la música une a las personas y cómo una canción puede identificar a alguien. Ay, no, Irmita, te agradezco tanto, tanto, tanto. A ver, tengo por acá otro mensajito. Dice, buenas tardes, Gaby Gaviota. Un saludo para mi cuñada Estela González. Ella te escucha en El Zapotito, en Santa María de la Paz, Zacatecas. Y te voy a decir sincera, Gaby, a mí no me gusta el fútbol para nada. Pues qué bueno que no te guste y que sí te guste la música de Radio Gallito 760 AM. Saludos para don Salvador Aguirre, que nos acompaña en Lagos de Oriente. Saluda a la familia Aguirre Reyes de Lagos de Oriente, a Jesús Aguirre, el argentino de la colonia El Salate. Dice Gaby, hace ratito que estabas preguntando de si nuestro papá era futbolero. Fíjate que mi papá era futbolero de hueso colorado. Él era chiva de corazón. Era rojiblanco. De la época de el abuelo de Chicharito, el Willy Gómez, no sé si alguien se acuerde. Cada que jugaban las Chivas, Gaby, no se perdía ningún partido. Y obvio, nosotros íbamos a acompañarlo. Fue una experiencia maravillosa. Rita y José, no hay nada de mí. Saludos, por supuesto, para toda la gente que está escuchando Radio Gallito.

Tiempo de despedirnos, pero no sin antes enviar los últimos saluditos para don José Vázquez y para doña Cuquita. Andan bien contentos porque el 24 de julio se van a Estados Unidos. ¡Ay! Dice Gaby, le llamo para decirle una buena noticia. Dígame, don José, mi milpita ya va a 10 centímetros. ¡Ay, don José! Eso significa que en septiembre ya hay elotitos. ¡Vámonos a dar el grito allá con don José en el rancho Los Sauces! ¡Con una elotiza! Oigan, don Francisco Aguilar se reporta y dice, Gaby, la estamos escuchando en la Colonia Jalisco. Bueno, estamos trabajando en la Colonia Jalisco, pero nosotros somos del rancho de la Cruz. Salúdeme, por favor, a los que estamos de chambeadores aquí, a Gustavo, Arturo, Javier. Dice, a Martincillo no, porque él se la pasa dormido. Come y se duerme, mi Gaby. Pero el sábado no, el sábado anda cantando, bailando y bien contento. ¿Quién sabe por qué el sábado se pondrá de buena si no se duerme? ¡Ay, Francisco, de veras! ¡Ay, se reportó la señora María Esther Munguía de la calle 38! Me dice, ay, Gaby, escuché los saluditos que me han estado mandando. No sabe qué bonito se siente que se acuerden de uno. Hace ratito que estábamos escuchando la canción de Lucha y Jorge, me acordé que yo los conocí en un evento de Radio Gallito. La verdad es que estoy muy contenta. Y miren nada más, ellos ya no están aquí. Primero se fue Lucha y después se fue Jorge. Pero los recordamos con estas canciones tan bonitas. Gracias, señora María Esther. Yo soy Gaby Gaviota. Se quedan con Ricardo Pasillas. Mañana una cita, tú y yo, a las 10 de la mañana. Sentía.

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Saúl el Jaguar, tú. Oye, ya son las 2:04. Híjole, qué bárbaro. Yo ya estoy listo para disfrutar. Estoy seguro que es un gran día. Igual mañana. Oye, qué padre. Los mexicanos, ¿sabe qué? Los mexicanos tenemos, creo yo que tenemos algo en la sangre, ¿no? La fiesta, la música, la alegría, lo llevamos por la sangre, ¿a poco no? ¿Cómo está? ¿Cómo se encuentra en este momento? Disfrutando de esta estación Radio Gallito 760 AM. El RP le está acompañando. Gracias, Gaby Gaviota, que te vaya bien. Y buen provecho para todos, amigos, ¿eh? Nos vamos con eso que se llama Por una Sonrisa y son los Rancheritos del Topo Chico aquí en Radio Gallito 760 AM. Disfrutando de buena música, 2:04.

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1: Incomparable Julión Álvarez 2.7.

Son las 2 de la tarde con 11 minutos, 2 con 11, y ahí está Julián Álvarez, incomparable. Mando saludos, claro que sí. Dice, hola Ricardo, buenas tardes. Aquí escuchando Radio Gallito, saludos para ti, para toda la familia, la gran familia que escucha. Para, ¿quién más? Para, saludos para todos los que están cumpliendo años. Ah, efectivamente, muchas felicidades. Bueno, muchas gracias a nuestra amiga, la señora Imelda Medina, 100% Gallito, a todos en general, ¿verdad? Vámonos con más música. Nadie es eterno. Juan Valentín en Radio Gallito. 2 con 11.

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1: Las jilguerillas con el michoacano son ya las 2:14.

Oye, qué bonita música estamos disfrutando aquí en Radio Gallito. Ya miércoles 17 de junio 2026. Ahí viene ya el Día del Padre. Ya tiene algo preparado, ya tiene algo pensado. Ya está preparado para la... ¿qué va a ser? Una rica comida, una cena, la botana, ¿qué van a tomar? Bueno, pues ahí está. El día se acerca, ¿eh? No se le vaya a olvidar. Saludos, miércoles 17 de junio de 2026. Y bueno, vámonos con más. Les recuerdo rápidamente a todos, amigos, amigas, que los domingos ahora en Radio Gallito, los domingos son tuyos. Claro, ya lo sabes que en las ligaditas de Radio Gallito, ¿cómo le tienes que hacer? Ya lo han estado haciendo. Es muy fácil, muy simple. Solamente tiene que mandar su WhatsApp con audio. Grite, yo escucho Radio Gallito, quiero mis ligaditas de... Y ya tú nos indicas de quién quieres esas ligaditas. ¿A poco no te gustaría una banda, un norteño, un dueto, un solista, un mariachi? Lo que quieras. Por lo pronto, vámonos. Mándame tu WhatsApp con audio. Grita, yo escucho Radio Gallito. 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Escucha la música que tanto te gusta en Radio Gallito 760 AM. Los plebes del rancho. Unas ligaditas de los plebes del rancho. Estaría genial. ¿A poco no? Eso se llama tres botellas de tequila. ¡Súbele! 219.

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1: A la antigüita es calibre 50 a las 2:22.

a la antigüita, 2:24, 2 de la tarde, 24. Y bueno, ahí le va el saludo. Aquí está Mari. Muchas gracias, Mari, que nos está escuchando. Gracias por estar sintonizando Radio Gallito 760 AM. Por lo pronto, le recuerdo que la línea telefónica está a sus órdenes: 33 36 15 21 56 y 33 36 15 28 82. Si lo desea, también está el WhatsApp: 33 36 15 21 56. Dale, vámonos por lo pronto con esto. Entrale precisamente al bailongo. Entrale en ayunas. Los Alegres de Terán, 225. Y súbele, pues.

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17: Sean todos bienvenidos a su programa de orientación social. Todos podemos triunfar.
18: Dios Todopoderoso, que habéis sufrido la muerte en el árbol particular por todos nuestros pecados, ven con nosotros, Santa Cruz de Jesucristo. Aparta de todos nuestros fieles oyentes toda alma cortante y vierte sobre todos el bien, Santa Cruz de Jesucristo. Aparta de todo nuestro amado público y toda maldad que pueda acecharles y procúrales la salud, Santa Cruz de Jesucristo. Aparta de todos atentados de muerte y de desgracia, Santa Cruz de Jesucristo, y guárdales de accidentes corporales y temporales, y que adoremos juntos la Santa Cruz de Jesucristo para siempre. Jesucristo de Nazaret, crucificado, tened piedad de todos por los siglos de los siglos. Haced que el invencible espíritu maligno se aparte de todos nosotros. Amén, Señor. Bienvenidos, mi bella familia, a este su espacio radial nuevamente en vivo y en directo.

0: perfecto como siempre. Mil bendiciones hoy a todos nuestros queridos y amados oyentes que guardan esa lealtad, esta fidelidad a este programa. 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la vida, poder saber por qué es que sus cuerpos no ceden a los tratamientos convencionales de la ciencia, si es que espiritual portan alguna carga que les esté bloqueando e impidiendo que la medicina surta el efecto correspondiente. Llámenos ahora mismo y vamos a descartar la posibilidad espiritual de que alguna energía anómada, maléfica o dañina esté habitando en su ser. Igual si las finanzas se han visto afectadas por la envidia, por la mala voluntad de la gente, sienten ustedes que la suerte está de espaldas, quieren encontrar la suerte, quieren encontrar oportunidades, quieren encontrar una mejor chamba, un mejor trabajo, quieren cambiar de rumbo su vida, quieren encontrar ese sueño, esa meta, ese propósito, vamos analizando a través de la numerología y la técnica correcta qué se debe hacer, cómo influenciar a través del ritual correcto, la oración perfecta o el medio idóneo para que ustedes encuentren el éxito, el secreto para triunfar. 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De igual manera, la limpia espiritual, y de paso, como la Santa Cruz es un revelador, podemos hacer visible aquellas energías que afecten sus espíritus ante sus propios ojos. Es decir, si a ustedes les han dicho que son víctimas de algo malo y que por eso su suerte está afectada, o su salud, o los sentimientos, sus hogares, o por eso es que consumen alcohol o droga, o por eso es que han dejado sus vidas a la deriva por alguna razón, por alguna persona no adecuada, no conveniente, ahí vamos a saberlo, y lo van a ver con sus propios ojos, con hechos y no con palabras, porque este revelador que es la Santa Cruz permite visualizar toda energía sobrenatural que habite en el cuerpo astral de la persona que nos visita y que recibe la Santa Cruz. Entonces, si ustedes quieren comprobar si efectivamente son víctimas de algo malo porque alguien ya se los ha dicho, es el momento de recibir la Santa Cruz y visualizar ante sus propios ojos lo que realmente padezcan sus cuerpos, lo que realmente afecte sus vidas, con hechos y no con palabras. Así que hagan esa visita esta semana y reciban la Santa Cruz, y aprovechen para que podamos visualizar esas energías que puedan estar afectando sus vidas. 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Además de la Santa Cruz que estamos regalándole, también les estamos regalando la plegaria con la que comencé el programa hoy, que se llama Con este signo vencerás. Esta plegaria, hermanos, hermanas, fue hallada en el año de 1505 en el sepulcro de nuestro Señor Jesucristo y fue enviada a San Miguel en Francia. Y se dice que aquel que ore, que lea esta plegaria, o que la oiga, o que la publique, o que la lleve encima, no morirá en pecado mortal, no se ahogará, no se quemará, ningún vecino ni enemigo le hará daño, ni tampoco caerá nunca en poder de sus enemigos y no será vencido en las batallas. Esta plegaria sirve y es adecuada para los epilépticos, por ejemplo, para que sean auxiliados en un momento de un ataque. Para una mujer que vaya de parto y oiga esta plegaria o la lleve encima, va a librar felizmente al recién nacido. Se dice que poniendo esta plegaria en el costado derecho, la persona quedará preservada de un gran número de acechos de la maldad, de accidentes, de desgracias, de infortunios, de mala suerte, de ataques de la gente por la espalda, de trampas y de toda serie de situaciones como chismes, mitotes y falsos que les puedan levantar. Todo el que lleve esta plegaria encima será guardado de epilepsia, y cuando en la calle vean a una persona atacada por esta enfermedad o vean a una persona atacada por alguna cosa extraña donde se marea, se cae o le pasa algo, se pone esta plegaria en su costado derecho y esta persona quedará instantáneamente sana y se levantará como si nada hubiera sucedido. Aquel que ha escrito esta plegaria para él o para otros será bendecido por el Señor. Así que ustedes que reciban esta plegaria recibirán las bendiciones del Todopoderoso, las bendiciones de los ancestros, para que ustedes sean bendecidos en todo lo que emprendan. Pero también se dice que aquel que no cree en la Santa Cruz, o que se burla de estas cosas, o que se burla de la oración, o que hace sarcasmos, va a tener que hacer penitencia y deberá hacerla siempre que esta plegaria esté depositada o colocada en una casa o en un hogar o en una persona. Así que es importante que tengamos el respeto preciso por la plegaria y la Santa Cruz. Se dice también que el que tiene la plegaria y la Santa Cruz en su casa o en su construcción o en su obra, en su terreno, será libre de truenos, de inclemencias del tiempo, de desgracias, de asaltos, de robos, de tragedias. Toda persona que tenga esta plegaria en la casa será avisada por 3 días y promovida por un signo divino en la hora de su muerte, que será la del reposo eterno. Entonces advierte también sobre cualquier situación de peligro. Así que reciban la plegaria, reciban la Santa Cruz, hagan esa visita esta semana, mi bella familia, y permitan que esta valiosísima oportunidad les acompañe el resto de sus vidas. Es una plegaria milagrosa junto con la Santa Cruz, donde se ha depositado conocimiento, ventajas, sabiduría, secretos para ustedes. Así que hagan la visita. 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Vamos a darle gusto de una vez a gente que se está comunicando aquí a cabina. Vamos a darle gusto a las llamadas. Hola, hola.
1: Bueno.
0: Hola, hermanita. ¿De dónde me llama?
1: De Guadalajara.
0: ¿Cuál es su fecha de nacimiento, preciosura?
1: 25 de junio.
0: ¿De qué año, mi amor?
1: De 69.
0: 25 del mes 6 de 1969. Vamos a usar una técnica especial, energética, espiritual, a través de la mente poderosa, que puede influenciar en la mente de otra persona, que puede recibir la energía vital y espiritual. Vamos a sumar aquí los números. El 2 y el 5 son 7, más 6 son 13, más 1, 14, más 9, 23, más 6, 29, más 9, 38. Sumamos el 3 y el 8, lo cual da 11. Entre sí, como da un número superior a 9, debemos sumar el 1 y el 1, entonces a usted le corresponde el número 2.
1: Sí.
0: ¿Se estaba escuchando lo que estaba platicando de la Santa Cruz?
1: Sí.
0: ¿Usted quiere la Santa Cruz?
1: Sí.
0: ¿Para qué quiere que se la prepare principalmente?
1: Para ver si puedo conseguir trabajo.
0: ¿Para ver si puede conseguir trabajo? Bueno, ¿a qué se ha dedicado regularmente usted toda su vida?
1: Pues en casa, en fábricas, en empresas de limpieza y de vigilancia.
0: Ok, ¿y tú quieres una mejor oportunidad? ¿Quieres mayor remuneración económica? ¿Mejores oportunidades laborales? ¿Donde te brinden prestaciones? ¿Donde te brinden apoyo? ¿Seguridad social y todo lo demás que espera una persona para hacer una pensión, para poder cotizar las semanas que te faltan para pensionarte y lo demás? ¿Todo eso es lo que quieres?
1: Sí, quiero...
0: tener tu casa, utilizar el crédito correspondiente de gobierno y todo lo demás.
1: Sí.
0: Entonces vamos a mentalizar aquí la Santa Cruz para que te vaya perfectamente bien en esos propósitos y en esos proyectos. La salud la veo un poquito quebrantada. ¿Se ha sentido como cansada, mi vida?
1: Uh-huh. No sé por qué.
0: Bueno, ¿y a quién más le ha ido mal en la casa?
1: Pues a mi familia.
0: ¿A todos en la casa?
1: Sí.
0: Bueno, lo importante es que no veo ninguna brujería. Oye, gracias a Dios.
1: Sí.
0: No veo ningún mal puesto en tu fecha de nacimiento.
1: Sí.
0: En la numerología no muestra nada malo.
1: Sí.
0: En este caso todo está bien.
1: Sí.
0: Espiritualmente no hay un daño. Hay malas vibras, malas energías que están fluyendo en tu contra y están trayendo un ambiente propicio, adecuado, negativamente hablando, para que las cosas no fluyan en la economía, en las finanzas y en la suerte. Entonces aquí no es sino armonizar, abrir caminos, abrir puertas, y el panorama cambia hacia adelante. Veo buenos augurios, veo situaciones positivas, veo oportunidades. No te preocupes que esto se va a modificar. Tú me visitas, yo te preparo la Santa Cruz, yo te preparo un ritual adecuado, vas a hacerte unos baños en la casa, yo te digo qué días y a qué horas específicamente, vas a hacer unas oraciones también en la casa, la entrada de la casa,
1: sí.
0: Todos los miembros del hogar van a reunirse a rezar cierto rosario y cierto ritual específico a ciertos santos especiales que yo les voy a recomendar, van a poner ustedes ciertos artículos que les voy a regalar también, ciertos medios espirituales que van a traer las energías positivas al hogar para que fluya toda la suerte. Si ustedes hacen todo al pie de la letra, como yo le diga, a ustedes les va a ir bien.
1: Sí.
0: Vamos a preparar una sábila, la vamos a colgar atrás de la puerta, vamos a sembrar una albahaca, un romero y una ruda, tres clases de plantas especiales para que a través de la trilogía del bien bendigamos la casa. Si no hay un patio donde ponerlas o una banqueta fuera de la entrada donde haya de pronto un jardín, sembramos esto en unas macetas y colgamos la sábila atrás de la puerta. Yo se la preparo con un listón especial bendecido para que traiga toda la buena vibración, aleje espíritus, aleje maldades, aleje malos vecinos, aleje la mala vibra, aleje la mala energía, aleje todos los malos deseos de la gente, ¿de acuerdo?
1: Sí.
0: Todo eso lo preparamos, no se preocupe, su vida le cambia y usted luego me da un testimonio en este programa. ¿Le parece bien?
1: Sí.
0: Ok, ¿cuándo me visita, mi amor? ¿Lo más pronto? ¿Mañana de una vez?
1: Sí.
0: 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La espero, mi amor, gracias por su llamada.
1: Sí.
0: Mañana mismo la espero, mañana jueves. Dios me la bendiga, mi amor. Adiós, preciosa.
1: Sí.
0: Adiós, mi amor. 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Vamos a terminar con otra llamada para apartar otra cruz. Hola, hola.
2: Hola, maestro.
0: Hola, hijo, ¿cómo está?
2: Bien, gracias a Dios.
0: Bendito sea Dios. ¿De dónde me llama?
2: De aquí, de Guadalajara.
0: ¿Fecha de nacimiento, hijo?
2: 15 de noviembre de 52.
0: 15 de noviembre de 1952. Vamos a apartar la Santa Cruz. ¿Para qué la quieres?
2: Es que yo quiero preguntarle también mire, hice una solicitud de préstamo de dinero y quisiera saber si se me va a realizar.
0: ¿Cuánto pidió prestado?
2: Pues, mire, yo pedí una cantidad muy baja.
0: Ok.
2: Llegamos 30.
0: Bueno, déjeme, yo miro aquí si le van a dar el préstamo. No se lo dan. Tiene que visitarme y yo le digo cómo se lo dan. Oye, quien quiera pedir préstamo, me visitan y yo les ayudo para que sean bendecidas sus intenciones. La cruz le va a servir mucho en las finanzas. Oye, el número que le corresponde a usted, cabalísticamente hablando en la numerología, es el 7, la suma de todos los números de su fecha de nacimiento. 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
2: Sí, ándele, gracias.
0: Adiós, hijo. Así es, mi amada familia. 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Se acabó el tiempo una vez más. Que Dios les bendiga, hermanitos del alma.
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0: ya son las 2 de la tarde con 55 minutos aquí en Radio Gallito y tengo ese saludo. Hola, buenas tardes, ¿qué tal?
1: Buenas tardes, don Richard, gusto en saludarlo. Saludos, soy Mari.
0: Gracias, Mari, cómo no, ahí está. ¡Vámonos! Es el Grupo Frontera y va.

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1: Es Antonio Aguilar. Acabamos de escuchar ¿Qué te falta, mujer? Aquí en Los Gallos de Oro. Ya son las 3 de la tarde con 2 minutos, 3 con 2. Continuamos, servidor y amigo, la RP Ricardo Pasillas te acompaña, 3 con 2 minutos. El turno para Vicente Fernández en este mismo instante. Otro exitazo. Se llama Gema. Aquí en Radio Gallito, Vicente Fernández. En Los Gallos de Oro, 3 con 3.

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1: Es el Chubasco con Antonio Aguilar, las 3:05.

Mandamos saludos, gracias por comunicarse en la línea telefónica a la señora Yolanda García Ramos. Señora Yolanda, buenas tardes para usted y para toda su bonita familia, que le estén pasando bien. Y ella le manda saludos para todos en general, ¿verdad? Para todos. Gracias, señora Yolanda García Ramos. A todos en la colonia Atlas, saludos. Eso se llama Miseria. Es Vicente Fernández. Los Gallos de Oro son las 3:08.

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Tenemos saludos, dice un saludo para Ramiro Martín. Saludos, cómo no, de allá de Pegueros, Jalisco. Desde Los Ángeles, California, saludos de parte del Memín. Saludos, muchas gracias por estar escuchando Radio Gallito 760 AM con Los Gallos de Oro. Recuerda que puedes mandar tu WhatsApp con audio, tu mensaje, tu nota de voz. Efectivamente, grita, yo escucho Radio Gallito, quiero mis ligaditas de... Ya tú nos indicas de quién quieres esas ligaditas, ¿va? Vámonos pues, Vicente Fernández, los mandados. 3:15 ya.

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1: Carta jugada con Antonio Aguilar, las 3:23.

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Juan Carlos Íñiguez García, a Eva Martínez, también para Cristina, a Alejandra Gómez, al señor Manuelito y a todos en general de su parte. Muchas gracias que se comunica con nosotros en Los Gallos de Oro, Antonio Aguilar y Vicente Fernández. Oye, vámonos con el saludo para María García. Señora María, muchas gracias. Que nos está escuchando, a su nieta, a Ivonne Giselle Chávez, Toscano, que bueno, ella está escuchando también, y allá en Estados Unidos está celebrando su cumpleaños, ¿verdad? Muchas felicidades, Ivonne Giselle, muchas felicidades, que la esté pasando a gusto. Ahí está nuestro amigo también Néstor Toscano Espinosa, que nos está escuchando. Saludos a nuestro amigo Néstor. Cuídese mucho y buena tarde. Oye, para Raquel Cortés. Ah, Raquel, hace mucho que no te escuchaba también. Raquel Cortés, le manda saludos para la tía Uva, a Pedro Tobar, don Pedro, saludos. A Rosita de América, a Rocío Reynoso, saludos para Lupita de la 42, a Juanita González y a Rosita Mesa. Saludos para Rosita, cómo no, con todo gusto de su parte, aquí en Radio Gallito 760 AM. Oye, recuerda, mándame tus ligaditas. ¿Qué quieres escuchar? ¿Qué quieres? Solamente tienes que mandar tu WhatsApp con audio. Grita, yo escucho Radio Gallito y quiero mis ligaditas de... Ya tú me indicas qué, de quién quieres esas ligaditas, ¿no? Escucha la música que tanto te gusta aquí en Radio Gallito 760 AM. Una noche serena y oscura. Antonio Aguilar en Radio Gallito.

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1: Es el adiós a la vida, Vicente Fernández, 3:37.

Oye, con todo gusto le mandamos el saludo. Dice aquí, buenas tardes. El saludo, sí, buenas tardes, Ricardo. Soy Luis Rubalcaba. Saludos, Luis, cómo no. Para la prima Andrea Rubalcaba, saludos, que la tiene de visita precisamente allá en la primavera. Son 100% gallito. Gracias a la mamá, la señora Inés Martínez. Señora Inés, saludos a su papá, el señor Ramón Rubalcaba. A Vanessa, la hija, a la hermana Lulú, saludos. Bendiciones para todos. Gracias que están escuchando Radio Gallito.

Oye, ya son las 3:46, 3:46. Saludos para Roberto, que andan allá en la quemada, ¿verdad? Échenle ganas ahí en la... Andan pelando nopal del cerro, precisamente. Saludos ahí en la quemada. Allá en El Salvador, también a todos allá en La Barca. Saludos a todos los gallos escuchas, ¿verdad? De su parte, Roberto, gracias.

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1: Señor, urge Vicente Fernández, las 3 ya con 48.

Oye, dice, buenas tardes, RP. Quiero mandar una felicitación a la señora Margarita Castellanos, que está cumpliendo años. Felicidades. Yo la guardé muchos años, claro que sí. Saludos para él y para toda su familia, ¿no? Con muchos abrazos y bendiciones precisamente a ella y a toda la familia. De parte de la tía Uva, gracias. ¡Vámonos! Es el golpe traidor, Antonio Aguilar, 352.

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7: Así arrancamos la tardeada norteña, aquí en Radio Gallito 760 AM. Ya son las 4 de la tarde, el RP te acompaña y hoy tenemos invitado. Lo lindo de ti con los Bravos del Norte. ¡Súbele! ¡Súbele!

Lo lindo de ti, los Bravos del Norte, aquí en la Tardeada Norteña. Con esto estamos arrancando. ¿Cómo está? Buenas tardes. El RP le acompaña. Son las 4 ya con 4 minutos. Y le recuerdo que en este momento usted puede mandar su WhatsApp con audio. Grite, yo escucho Radio Gallito. Quiero mis ligaditas. ¡De! Ya tú me dices de quién quieres las ligaditas. Por lo pronto, Pedro Llerena. Hoy sé más. 4 con 5.

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6: Amor y lágrimas, los alegres de Terán, las 4 con 13.

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4: Llama Castígame, los cadetes de Linares. Saludos para Tifas, para Lolo, a toda la agrupación.

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4: Brindamos, amigo, es los Inconformes del Norte aquí en Radio Gallito, ya son las 4 con

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Vámonos entonces, cerrando la tardeada norteña con el grupo Pesado.

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Así arrancamos con el gallo de Ciudad Juárez en Radio Gallito. Juan Gabriel en Radio Gallito. Ya son las 5 de la tarde con 3 minutos, 5-3. Servidor y amigo la RP, Ricardo Pasillas te acompaña. Buenas tardes para todos ustedes, ¿eh? Vámonos entonces con la diferencia. Es Juan Gabriel. 5-3.

5 de la tarde con 9 minutos, 5-9, el gallo de Ciudad Juárez en Radio Gallito. Oye, que por cierto, mandamos saludos. Ahí le va este saludo que tenemos ya listo aquí. Dice, hola, desde Detroit, Michigan. Saludos a todos los de allá de San Ignacio, Cerro Gordo. Con gusto, súbele al radio, venga.

Oye, mando saludos, dice, gracias RP, saludos desde La Quemada, Jalisco, de parte de Roberto, gracias Roberto, y nos manda la imagen de unos nopales, no hombre, qué bárbaro, ¿a poco Roberto? ¿Tendrás ahí unas hectáreas de...? Saludos Roberto, muchas gracias. Muy bien, excelente los nopales. Vámonos con esto, se llama Te Sigo Amando, Juan Gabriel en Radio Gallito.

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1: Ay, ay, ay. 519.

0: Vamos con más saludos. Adelante, hola, buenas tardes. ¿Qué tal?
1: RP, buenas tardes.
0: Buenas tardes, Lupita.
1: Saludos cordiales a Juanita González, a Hilaria Gutiérrez, a Margarita Castellanos por su cumpleaños y a todas sus hijas. Saludos a Luis Enrique Aguilar, a todos los radioescuchas y para ti, de parte de Lupita de la 42.

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0: 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Bendiciones.
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Oye, muchas gracias que están escuchando Radio Gallito 760 AM y le mando saludos para mi amigo, mi compa el Chino Chávez de allá San Miguel Cuyutlán, tierra de sogueros, allá en Cerro Viejo. Viva Radio Gallito, dice, muchas bendiciones. Gracias, Marichuy, un abrazo, saludos para toda la familia.

Hoy saludos para nuestro amigo Salvador desde Michigan. Saludos, dice, para usted, para toda la familia. Marilena Villegas, a familia Catedral, a María de Trapiche, a Aurorita Ávila, al Cachú, Alfredo Bautista, la pareja alegre de Miravalle, a la pareja alegre de Costa Rica, Miguel y a Tere, al Pollo, a Vicky. Saludos ahí en Tonalá. Ah, de parte de Salvador Villegas. Gracias, Salvador.

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1: Oye, mandamos saludos con todo gusto a la tía Lupita González en la 42, tía Uva, Alicia Horta, Raquel Cortés, feliz cumpleaños para Margarita Castellanos, un fuerte abrazo de parte de Juanita González en la colonia de San Rafael.

0: Las 5:48, efectivamente, mandamos el saludo, ahí le va. Buenas tardes, hola, ¿qué tal?
1: Hola, RP, buenas tardes.
0: Hola, buenas tardes, ¿qué tal?
1: A ver si me podrías complacer con unos saluditos.
0: Ándele, claro,
1: por favor. Con todo gusto. Las hermanas Rodríguez. Ajá. Las hermanas Horta Molino, okay. Molina.
0: Sí.
1: Y para la tía Uva, Enrique Rivas. Y Aurorita Ávila, Celia Escobedo.

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1: Cerramos con esta canción, si quieres, Juan Gabriel en Radio Gallito, el RP se despide y se quedan con la grata compañía de la programación nocturna de Radio Gallito. Son las 5:51, pásela bonito. Saludos Marilún, Durango Capital. Yeah.

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0: No, no, Doc Sus. ¿Sabe? No es que necesitemos nada, sino que, pues... Pues hace tiempo que usted no hace una buena obra. Desde que regresó del pueblo de San Esteban no ha querido hacer nada.
1: Ni haré, Rorro. Sigo decidido a no volver a robar.
2: ¿Pero por qué, jefe? Con eso, pues, podíamos ayudar a las gentes pobres y a los viejitos y a los niños. Y ahora, nomás nos pasamos el tiempo aquí encerrados.
1: Ya hicimos una buena obra, Changa. Logramos agarrar al exinspector. Y ahora estará en buen recaudo.
0: Pues, es quien sabe. Porque lo que es en manos de don Diego de Frisac, pues a lo mejor se escapa.
1: Ah, eso no, eso no. Pobre don Diego de Frisac, donde cometa un error. Entonces lo buscaría y lo haría pagar muy caro. Ya sé, voy a tener que salir esta noche, muchachos.
2: ¿Y a dónde va usted a ir, jefe?
1: Que tienes razón en preguntar, Changa. No quiero que vuelvan a desconfiar de mí. Esta noche tengo que tratar un asunto muy importante. Don Diego me ofreció una recompensa por haberle salvado la vida. Y hoy tengo que verlo.
0: ¿Qué? ¿Y va usted a pedirle dinero?
1: Pues tal vez, y todavía no sé cómo voy a cobrarle el servicio que le hice, pero le voy a cobrar de todas maneras.
0: ¿Y por qué más mejor no va usted mañana, don Jesús?
1: Ah, porque estos asuntos hay que tratarlos pronto, cuando todavía están en caliente. Después ya no tienen la misma importancia.
2: Pero, ¿qué nos dice usted del negocio? ¿Vamos a seguir o vamos a deshacer la sociedad, como dijo usted el otro día?
1: Pues, francamente no lo sé. Hoy hablaré con don Diego de Frisac y quizás mañana podré decirles algo sobre si hemos de seguir juntos o deshacemos la sociedad.